0: Bueno, vamos a dejar el tiempo ahí con hermano Antonio, dice que él quiere cantar en esta preciosa hora de la tarde. Yo creo que él era integrante del grupo Mensajeros de la Paz, así se llamaba el ministerio que él, en el que él participaba. Entonces, vamos a dejar el espacio para él.
1: Bien, apreciables hermanos, pues bienvenido nuestros hermanos, los que se están acercando, tanto nuestros hermanos de la comunidad de Las Escobas, bienvenidos hermanos, bienvenidos nuestros hermanos de la comunidad de Colmito, de repente ya están presentes, y otras comunidades. Entonces, vamos a estar un momento de alegría. Hoy en esta hora de la tarde, pues ya va a entrar la noche también. Entonces, los que no han recibido una cena, pues lo pueden ir a la cocina, ya que ahí están dando una cena, hermanos. Entonces, ya que el grupo Nueva Vida está en su programa, pues tengo este gusto de cantar unas dos alabanzas con nuestros hermanos. Entonces, vamos a cantar este canto, Alaba tu Señor.

vamos a cantar otro canto. De rodillas, Señor, de rodillas.

0: Bien, hermano, hemos cantado estos preciosos cantos para la honra y gloria de nuestro Padre Celestial. Entonces, hermanos, los que están allegando, pues le invitamos para ir a una cena, ya que ahí están atendiendo allá en la cocina. Entonces, pueden pasar a una cena, hermano. Entonces, aquí me quedo. Yo creo que aquí nuestros hermanos van a seguir cantando otros cantos. Después van a ir a una cena, mientras que nuestros hermanos invitados de la comunidad de Ninchim pues se preparan para cantar otros cantos más, y luego vamos a ir a traer la procesión aquí en el campo. Entonces quedan cordialmente invitados, hermanos y hermanas, para la procesión, y invitados para los que no han ido a una cena. Entonces, muchas gracias, hermano.
1: Bueno, gracias, hermano Antonio, que nos ha cantado unos cantos en esta hora de la tarde. Pues es una gran alegría de cantar juntamente con los hermanos en este lugar. Pues sintámonos felices y contentos, ya que sabemos que esta comunidad está de fiesta en honor a San Juan el Bautista. Bueno, cordiales saludos a todos y a todas, los hermanos y hermanas que nos ven en diferentes partes del mundo. Que Dios los bendiga, donde quiera que estén. Pues es una gran bendición de estar saludándolos donde quiera que estén. Bueno, vamos a cantar el canto. Por siempre yo cantaré.

Bueno, vamos a cantar otro canto más y luego dejamos el tiempo con el hermano que va a coordinar esta actividad para esta tarde.

¿Estamos alegres, hermanos? Un fuerte aplauso por San Juan, hermanos. Vamos a cantar el canto, dice el canto, todos muy alegres.

Bueno, vamos a cantar otro canto más, ya que no está el hermano que va a coordinar, entonces vamos a seguir cantando. Bueno, vamos a cantar el canto, Acudamos Jubilosos.

0: Estamos alegres, hermanos y hermanas. Si estamos alegres, ¿por qué no brindamos fuertes aplausos al Señor Jesucristo? Ya que Él es el dador de vida para cada uno de nosotros. Y aplausos también para San Juan el Bautista, que Él vino a preparar el camino del Señor. Bueno, entonces vamos a dejar el tiempo ahí con el hermano Antonio para las informaciones.
1: Bien, apreciables hermanos, los que no han recibido una cena, pues ahí están dando ahí en la cocina, pueden pasar ahí a una cena, hermano. También invitamos a toda la cofradía, ya vamos a ir a traer la procesión, entonces invitados toda la cofradía para ir allá abajo en el campo para poder traer la procesión. Entonces, si otros hermanos nos pueden acompañar, pues lo pueden hacer, ya que la banda ya está dando ahí abajo, ahí en la casa de nuestra hermana Isabela. Entonces, invitado para ir a traer la procesión, hermanos. Muchas gracias.
0: Bueno, entonces vamos a cantar otro canto más. Lleva como título Escuchad los

0: Bueno, hermanos, hemos cantado estos cantos para la gloria del Señor. Vamos a dar tiempo a nuestro hermano.
1: Bueno, entonces, hermanos y hermanas, nuevamente bienvenidos los que apenas acaban de llegar. Nuestra información de que los que no han recibido una cena, pues pasen a la cocina, ya que todavía están atendiendo. No se queden sin recibir una cena. Y entonces vamos a seguir con el concierto de nuestros cantos. Entre de breves, pues ya la procesión va a empezar de allá en el campo de fútbol, acompañado con la banda Los Alegres de la comunidad de Las Escobas. Entonces vamos a seguir con nuestro programa de cantos. Dejaré el tiempo aquí con nuestros hermanos seguidores de Jesús. Entonces, ya el tiempo con ustedes, hermanos.
2: Hola, hola. Buenas tardes, hermanos, hermanas. Ah, no tanto los escucho. Buenas tardes. Ah, muy bien, me alegra. ¿Usted de qué comunidad es? ¿De qué comunidad es? Ah, de esta comunidad, con qué razón. Bueno, un gusto poder compartir. Bendiciones para todos. Les invito para que se queden un momentito de pie. Iniciamos nuestro canto en este momento. Un saludo especial para todos los hermanos que nos están visualizando, y hacemos la cordial invitación para que se acerquen. Recuerden ustedes que estamos alegres, estamos muy contentos el día de hoy aquí. Eso, muy bien. Mandamos un cordial saludo a todos los hermanos quienes nos están visualizando en esta preciosa noche. Y qué más quiero compartir con ustedes. Somos el Ministerio de Alabanza, Seguidores de Jesús, Comunidad Esquipulas, Ninchín, Parroquia Inmaculada, Concepción de María, Concepción Tutuapa. Eso, muy bien. Yo les invito a que se queden de pie, y los que ya cenaron, buen provecho, y los que van para la cena, igual, buen provecho, que Dios los bendiga, hoy y siempre. Jesús está pasando por aquí. Con ese canto damos inicio. Sí. A ver, digan conmigo: Jesús está pasando por aquí. Muy bien. Ahora diga: y cuando Él pasa, todo se transforma, se va la tristeza, llega la alegría. Amén. De repente usted viene triste, preocupado, y cuando usted le cuente al Señor en sus oraciones, Él le da la paz, el amor, la alegría y el gozo. Digan conmigo: y cuando Él pasa. A ver, todos de pie, los poquitos que estamos acá. A ver, pues, uno, dos y tres. Y

Ten misericordia de nosotros, Señor. Bendiga esta comunidad. Únjanos con tu Santo Espíritu. Tú que vives y reinas, Dios, por los siglos de los siglos. Amén. Todos de pie le cantamos en el nombre de Jesús.

Buenas tardes. No tanto los escucho. Buenas tardes. ¿Han visto ustedes gente que no siente nada cuando va a la iglesia, hombre? No siente nada. ¿Por qué? Porque está atado. A ver, pregunto. Los niños que están enfermos, los que no comen, yo creo que es la palabra correcta. A ver, mírenme acá. Los niños que no comen, la pregunta para ustedes, ¿está sano o está enfermo? No los escuché. ¿Está sano o está enfermo? ¿Está sano el que no come? Ah, ¿qué pasó? Ah, otra vez. ¿Los niños que no comen están sanos o están enfermos? Es el cristiano que no va a la vigilia, no va a la misa, no ora. Ahora mi pregunta es para ustedes. ¿Está enfermo o está sano? Ah, ya no quieren decir, ¿no? A ver, otra vez pues. Los cristianos que no les gusta ir a la vigilia, que solo están prendidos en el chat, en el Facebook, no tienen ganas, ya perdieron el apetito de ir a la iglesia, no digamos a la misa, ¿están sanos o están enfermos? Míralo si está a tu lado. Hermanos, cuando venimos a la iglesia, muchas veces no sentimos nada. Pero cuando entras a la iglesia, vienes ante Jesús sacramentado, cuando sales de la iglesia, Él te da una paz. Amén. Ahora digan todos conmigo: estoy pensando en Dios. Eso. Los quiero escuchar. Estoy pensando en su amor. Otra vez, solo ustedes.

Oigan, escuchen pues, ¿cómo creen ustedes que el cristiano pierde el apetito de ya no ir a la iglesia? Primer domingo no va, va al segundo domingo, 20 días, un mes, un año, se acomodó. Y después, ¿qué le pasa? Se meten en problemas, en chismes. Escuchen, escuchen, escuchen. Y dice el canto: olvida al hombre a su señor, poco a poco se desvía, entre angustia y cobardía va perdiendo el amor. Dios le habla como amigos, pero huye el hombre de su voz. Yo siento angustia cuando veo que después de 2000 años, entre tantos desengaños, pocos viven de su fe. Muchos hablan de esperanza, mas se alejan del Señor. Aquí, allá, habrá personas que van a hacer sus preguntitas todavía. Van con el brujo, pero está la iglesia, hermanos. Digan conmigo, qué vergüenza. ¿Por qué confía usted a los brujos? ¿Por qué no le confiamos a Jesús? Les estoy regañando, ¿no? Bueno, todos de pie. Nadie se va a quedar sentado. El que se queda sentado, le vamos a invitar una su coca. No, es al contrario. Todos de pie. Amén. ¿Quién vive? A su nombre. A ver, digan conmigo. Es

piedad, ten misericordia por esta comunidad, por esta familia. Úncanos con tu Santo Espíritu. Danos fuerza, Señor, para seguir adelante. Ayúdanos, Jesús, con tu poder. A ver, dale palmas, pueblo de Dios.

0: ¿Cómo nos puede ir mejor de cantar sentaditos?
1: Nuevamente, hermanos, los de la cocina nos están rogando. Si alguien todavía no ha pasado en la cocina a recibir una cena, por favor que pase a la cocina, hermanos. Están sabidos los que están afuera, si alguien todavía no ha recibido una cena, que pase a la cocina, hermanos. Gracias.
0: Muy bien. Solo aquí en Guatemala piden favor ir a comer. Dice, por favor, dice, el que no ha comido, que pase a la cocina. Mire, y nos ponen un tonel de tamalitos. Sí, mi hermano dijo, yo cuando voy a la actividad me acabo 20 tamalitos. Está bueno, ¿no? Bueno, entonces vayan a cenar y si no, quédense aquí, disfrutemos los cantos, ¿sí? Porque, bueno, no todas las veces estamos con ustedes. Gracias aquí a los hermanos por invitarnos. Siempre los hermanos dicen, donde vamos, una vez al año no hace daño. Tal vez para ellos sí, para nosotros no. Porque igual la misión de nosotros es seguir cantando. No solo acá, en otros lugares igual. Mandamos un saludo cordial a nuestra parroquia Inmaculada Concepción de María. Que Dios los bendiga, todas las comunidades. Son más de 87 comunidades tiene la parroquia de Conce. Y ya hemos recorrido todas esas comunidades, ¿verdad? Igual, y seguimos trabajando, luchando en la vida espiritual. Yo les pido a ustedes, no se desanimen, no se me pongan triste. Hay gente que tiene un problemita y se queda sentado. Te digo, no, hermanos, al contrario, tenemos que seguir adelante. Hay varios cantos, mire, no me gusta decir, pero mejor se los voy a repetir. Yo tengo más de 56 cantos grabados. Y un concierto no podemos cantar los 56 cantos. Entonces puede usted pedir ahí a Estéreo Arcángel para que le puedan complacer todos los cantos. Hay un sinfín de cantos, ¿verdad? Pero ahora me estoy recordando, ¿quién quiere cantar un canto a la Virgen María? Ya no, ¿verdad? Mírenme, hoy he vuelto. Todos, yo sé que ustedes aquí en la parroquia de San Miguel cantan con ustedes este canto. ¿Sí? Escuchen. ¿Cuántas veces, siendo un niño, te recé? A ver, diga conmigo. Con mis besos te decía que te amaba. Oigan. Poco a poco, con el tiempo, olvidándome de ti, por caminos que se alejan me perdí. Escuchen, a ver, repitamos el coro, todos.

hijos pequeños, cuando los niños van a la escuela y regresan, dice: mami, mami, quiero comer. Y mamita, como siempre, aunque sea en el nylon, bien tapadito la tortilla, aunque con sal, pero el niño y la niña comen, ¿no? Ya cuando los hijos son grandes, se nos van de la casa. Y por eso dice este canto: aunque el

Gracias Padre, gracias Hijo, gracias Espíritu Santo, bendiga esta comunidad, este pueblo de Dios que hoy nos hemos reunido para alabarte, para glorificarte, para decirte gracias por tus bendiciones. Únjanos con tu Santo Espíritu, tú que vives y reinas Dios por los siglos de los siglos. Amén.

dice favor de complacer una alabanza a toda mi familia que se encuentra en los Estados Unidos, mis hijos, mis hijas, mi hermana, mi cuñado, saludos para ellos. Atentamente, el famoso hermano Ángel Aguilar. ¿Conocen ustedes al hermano Ángel? Por ahí lo vi yo en la tele, ¿no? Bueno, ¿están contentos? No tanto, no tanto. A ver, levante la mano a todos los hermanos, por favor. Todos los que ya se quieren ir. Uno, dos, tres, cuatro. Hay varios que ya se quieren ir, ¿no? Me han pedido nuevamente este canto. Bueno, ya lo cantamos, ¿no, Ricardo? Pero me lo están pidiendo a gritos. Yo soy tu padre. Bueno, ¿qué tal si cantamos esto, Ricardo? Aprovechando que la procesión ya vendrá, es decir, la imagen de Juan Bautista. Eso, muy buena noche, sea usted bienvenida. Es muy bien, hermano. Dice Juan Bautista, voz que clama en el desierto del corazón. Prepara en nosotros el camino para recibir al Señor. Primera estrofa. Dios te llamó desde la aurora para anunciar la salvación. Con humildad y firmeza mostraste al mundo la luz de Dios. Juan Bautista, voz que clama en el desierto del corazón. Prepara en nosotros el camino para recibir el Señor. Junto al Jordán bautizabas invitando a la conversión. Tu voz despierta nuestras almas y nos conduce hacia el amor. Detrás de mí viene el más grande. Decías lleno de fe y verdad. Señalaste el Cordero Santo que vino al mundo para salvar.

diga conmigo, camina con, oh Jesús, camina con, oh Jesús. Letra y composición de Seguidores de Jesús, eso no lo hemos grabado, creo que sí lo vamos a grabar, Ricardo. Lo vamos a cantar. ¿Quién vive? Todos de pie y le cantamos. Voz que prepara el camino, Juan Bautista, voz que clama en el desierto del corazón. Prepara en nosotros el camino para recibir al Señor.

0: A ver, sentaditos, se miran mejor, ¿no? Eso. Bien, apreciables hermanos, para todos, muy buenas noches, hermanos. No se escuchó nada. Buenas noches.
1: Buenas noches.
0: Bueno, hermano, entonces, bienvenidos aquí en la casa de oración, ya que estamos de fiesta hoy en esta hora de la noche. Entonces, voy a dejar el tiempo aquí con la banda, con dos músicas. Entonces, el tiempo queda con ustedes, hermanos.

0: Gracias por estar pendientes de nuestra transmisión. El saludo cordial para ustedes a esta hora de la noche. Estamos en las 19:32, 7:32. Ha llegado la procesión acá al interior de la iglesia de la comunidad de Bulebac. Y pues comenzará un pequeño programa esta noche.
1: Un saludo especial para cada uno de ustedes, esperando en Dios que se están pasando bien en esta actividad espiritual. A ver cuántos hermanos de esta comunidad están contentos. A ver. Bueno, queremos felicitar a nuestros hermanos de esta comunidad. Gracias a Dios que pues también están celebrando una actividad más en honor al profeta San Juan, un profeta que pues nos viene anunciando la palabra de Dios en nuestros corazones. Bueno, todos los que hemos venido también, pues seguramente traemos mucha alegría para poder compartir y convivir un momento esta actividad. Bueno, entonces felicitaciones aquí a nuestros hermanos desde pues todas las pastorales que conforman esta comunidad, como también a la cofradía. Bueno, no sé cuántos cofrades hay, pero queremos animarlos y decirles a seguir adelante en la obra del Señor. También nuestros hermanos del grupo invitados, grupo local, pues muchas bendiciones ahí a nuestros hermanos. Gracias también por compartir su canto, ya que para eso también hemos sido invitados a compartir entonces esta actividad. Un aplauso para Dios y nosotros vamos a pues entonar dos melodías que nos han cedido el espacio.
2: Siete treinta y cuatro minutos.

0: fuertes los aplausos, hermanos. Gracias a nuestros hermanos de la banda, pues han participado, pues ellos estuvieron en la procesión, pues gracias por sus esfuerzos, hermanos. Entonces, voy a dejar el tiempo aquí con nuestro hermano Francisco para dar la bienvenida a todos. Entonces, con ustedes el tiempo, hermano.
1: Hermanos y hermanas, en primer lugar, para cada uno de ustedes, muy buenas noches, hermanos. ¿Están contentos, hermanos? Sean bienvenidos aquí en la casa de oración de nuestra comunidad Mulibac, de la parroquia de Arcángel San Miguel. Así que muchas gracias también con el grupo de coro de la aldea Ninchim, que nos aceptó nuestra invitación, y el grupo de la comunidad de Sícabe, de nuestra misma parroquia. Así también, hermanos, si sean bienvenidos todos los que nos visitan, también sean bienvenidos nuestros alcaldes comunitarios, cocotes, sean bienvenidos aquí en esta casa de oración. Y así también, hermanos, los hermanos de las escobas, ¿por qué no levantar la mano los hermanos de las escobas? Fuertes aplausos, hermanos. Los hermanos de Colmito que nos visitan, levanten la mano de los hermanos de Colmito, fuertes aplausos. De repente algunos hermanos de Sícabe, hermanos. Sícabe Bellavista, algunos hermanos de la comunidad de Suchal. Si no hay, pero fuertes aplausos, de repente nos escuchan por medio de la transmisión que se está viendo, también por medio de la TV, Arcángel. Así también, hermanos, así algunos hermanos de la Nueva Democracia, de repente que nos visitan, bienvenidos, hermanos, fuertes aplausos. U otros hermanos por allí, si no pudo, la comunidad de Chilibe, sean bienvenidos, hermanos. Levanten la mano la comunidad de Chilibe, fuertes aplausos, hermanos. Si algunas otras comunidades, así como les mencioné, de repente nos escucha o nos ven, algunos que nos están visualizando, que estamos presentes aquí en la casa de oración de nuestra comunidad de Mulibac. Así que sean bienvenidos todos, hermanos. Ojalá que tengan paciencia. Vamos a estar un momento presentes aquí en la casa de oración. Pero antes, hermanos, sean pacientes, ya que antes de escuchar la palabra de Dios, tal vez viene la elección de la cofradía. Así que de parte de toda la cofradía saliente del 2025 al 2026, les estamos dando una cordial invitación. Sean bienvenidos y de mucha paciencia, tal vez no todas las tardes o no todas las noches, hermanos. Así que nada más y muchas gracias, hermanos.
0: Bien, hermano, entonces ya escuchamos las palabras de nuestro hermano Francisco, que da la bienvenida para todos. Entonces, sean bienvenidos, hermanos y hermanas. Entonces, tengo a bien la participación de nuestro alcalde comunitaria, de nuestro caserío. Entonces, para leer la licencia, pueden pasar aquí adentro nuestros hermanos comunitarios y los cocodes. Entonces, para ustedes es el tiempo, las autoridades. Fuertes los aplausos para nuestros alcalde comunitario y sus miembros, y tanto los cocodes que nos acompaña hoy en esta hora de la noche. Entonces, pueden pasar aquí enfrente para leer una licencia que tenemos aquí en la mano. Entonces, sí, voy a dejar esta licencia a la mano de la autoridad.

0: Sí. Dos, tres.
1: Bueno, muy bien, hermanos y hermanas y los grupos y el que va a partir la palabra del Señor. Tengo buenas noches para todos. Sí. Muy bien, para darle la lectura de esta licencia, Antuevo es que le toca leerla.
2: Buenas noches, hermanos y hermanas. Voy a dar la lectura de la licencia que nuestros hermanos nos entregaron. Licencia de culto. El infrascrito alcalde municipal del municipio de San Miguel Ixtahuacán, del departamento de San Marcos, hace constar que Santiago Desiderio Ailar Domingo, de 78 años de edad, casado, agricultor, originario y vecino con residencia en Caserío Mulevac, del municipio de San Miguel Ixtahuacán, departamento de San Marcos, se identifica con documento personal de la identificación DPI, código único de identificación 7576-6973-41205, extendido por el Registro Nacional de las Personas RENAP de la República de Guatemala. Tiene el cargo de miembro de la Iglesia Católica de Caserío Mulevac de San Miguel Ixtahuacán San Marcos, solicitando la licencia para llevar a cabo una actividad religiosa por San Juan Bautista, que se realiza el día martes y miércoles 23 y 24 de junio del año 2026. La actividad inicia a las 5 horas de la mañana, día recorriendo las calles principales de la comunidad a las 19 horas de la noche, 7 p.m. inicia el culto, donde habrá prédica, luego el cambio de cofrades, terminando a las 23 horas de la noche, 11 p.m. del día martes. El día miércoles inicia la actividad desde las 5 de la mañana con la alborada y las 12 del mediodía, 12 p.m. finaliza con el almuerzo. A todos los presentes asistirán iglesias invitadas. Las actividades serán transmitidas estéreo Arcángel. Se usarán bocinas aéreas durante las actividades. El alcalde municipal, conociendo la libertad de culto, faculta la Constitución Política de la República de Guatemala, concede licencia para que puedan realizar dichas actividades religiosas. Se les suplica a las autoridades de dicha comunidad presentarles el auxilio que fuese requerido y necesario. Para legal constancia, extiendo, firmo y sello la presente en la aldea, en la alcaldía municipal de municipio de San Miguel Ixtahuacán, departamento de San Marcos, a los 22 días del mes de junio del año 2026. Jorge Rolando Pérez Domingo, alcalde municipal. Muchas gracias, hermanos y hermanas.
1: Muy bien, hermanos y hermanas y vecinos y jóvenes y niños, ya escuchamos que la actividad cuenta con una licencia. Por favor, niños y jóvenes, jovencitas que están afuera, por favor, le damos una recomendación para que estén quietos afuera, que no estén empujando unos a los otros, que no hagan cosas malas. Estamos escuchando la palabra de Dios, es de lo alto, no es de nuestro, es del Señor. Y muchas gracias, señores hermanos y hermanas que me dieron este tiempo, y queda el tiempo con el Señor.
3: Fuertes los aplausos, hermanos. Entonces, hemos escuchado las palabras de nuestras autoridades, pues aquí contamos con una licencia, entonces tal vez aquí hemos venido a escuchar lo que es la palabra de Dios. Entonces, voy a ceder el tiempo aquí con nuestro presidente Cocode, entonces con ustedes el tiempo.
4: Muy buenas noches, amados hermanos. Que Dios bendiga a cada uno de los que estamos presentes. En primer lugar, dando gracias a Dios y como comunitario de autoridades, ahí están los auxiliares, Cocodes, y los líderes de esta iglesia y los demás hermanos que están congregados esta noche. Pues gracias que nos dieron la invitación. Don Francisco nos invitó, que aquí estamos. Yo creo que es una alegría a esta iglesia, ¿verdad? Celebrando un culto especial, un culto espiritual, estar en una armonía, todos alegres. Pues qué bien. Hoy va a haber una palabra de Dios y va a haber cantos para adorar al Señor. Eso es lo que se necesita, el pueblo que se alegre, que sea un agrado hacia Dios y a todos los que están presentes. Gózase todos alabando a un Dios vivo, un Dios de poder, un Dios de misericordia que nos da la vida en todo tiempo. Yo creo que este culto se celebra en cada año, pues hay que estar contentos. Creo que el profeta Juan estuvo en aquellos tiempos antiguos anunciando que había uno que se llama Jesucristo, que era salvador del mundo. Y así, gracias, estamos disfrutando bajo la gracia de Dios, gozándonos delante del Señor. Así que gracias por este tiempo, que Dios les bendiga, y a qué gozarse. Yo creo que todo está en control, hay una licencia y hay una cobertura de Dios, y vamos a estar ahí controlando algo. Gracias por esta invitación, y el tiempo será con nuestros hermanos, y adelante.
3: Gracias a nuestras autoridades y también los Cocodes. Entonces vamos a seguir continuando. Ahora tengo a bien a nuestro profesor David para que pasen aquí adelante con nuestra hermana Carmen. Entonces, para poder llamar a los cofrades salientes y también los cofrades entrantes. Ojalá que ya tenemos ya en la mente, que sí, ya vamos a, de repente, que ya están pensando de quedar de la cofradía. Ojalá que no nos tardemos, hermanos, sino que ojalá que se haga ya luego los números de nuestra cofradía, ya que los salientes pues son 67 cofrades salientes. Entonces ojalá que luego se haga los números de nuestra cofradía. Entonces, voy a ceder el tiempo aquí con nuestro profesor David. Entonces, con ustedes el tiempo, hermano.
5: Chonta. Muy buenas noches, hermanos y hermanas. Qué alegría saludarlos. Fuerte el aplauso para ustedes esta noche, porque es una noche de bendición. Hermanos que nos escuchan a través de Radio Estéreo Arcángel 92.3 FM. Y hermanos que ven la transmisión a través de TV Arcángel y Arcángel TV. Nuestro saludo cordial para todos ustedes. Fuerte el aplauso para los hermanos que están viendo la transmisión esta noche. Y aquí el saludo para la familia Aguilar, para tío Jerónimo, para abuelo Simeón, para tío Cástulo, para todos, para tío Francisco, para, bueno, toda la familia, porque aquí, de aquí, se fue mi abuela Juana Catalina Aguilar, que en paz descanse, mi tío Chalío, de aquí era. ¿Quiénes conocieron a ellos? Creo que todos los que ya tienen edad los conocieron, ¿verdad? Mi abuela Juana Catalina Aguilar, mi tío Chalío, aquí veníamos a pasear con mi tío finado Felino Aguilar y toda la familia Aguilar. Pero hoy, gracias a la invitación de los hermanos, estamos aquí para hacer el llamado, para dar ese cambio especial de la cofradía, para que los cofrades salientes pasen por acá. Y de esta manera, la nueva cofradía también tome posesión. Vamos a dar inicio con un son, haciendo el llamado a la cofradía saliente, a los cofrades. Sí, a los cofrades salientes. Vamos a llamar uno por uno, ¿verdad? Van a estar aquí, van a venir aquí. Y bueno, habían dicho también. Ah, bueno, muy bien. Ahí estamos, ¿verdad? Bueno, muy bien. Vamos a entonces a iniciar. Vamos a llamar con este son especial. Aquí está hermano Pedro, hermano Víctor y en fin todos los integrantes del conjunto en este preciso instante. Vamos a tener el ingreso de la cofradía 2025-2026 esta noche aquí en la comunidad de Bulebac en español. De una vez el saliente y el entrante, de una vez los dos. Oye, ya se escucha la bomba. Esto indica que damos inicio a la elección de la nueva cofradía 2026-2027. Pero antes, llamamos a la cofradía saliente. Vamos a llamar a Noé Gabriel Aguilar. Que venga el aplauso, hermanos, para el hermano Noé Gabriel Aguilar. 2025-2026. De la misma manera, llamamos a Raúl Fernando Aguilar Mejía. Va a tomar posesión esta noche. Así nos lo han indicado los hermanos. Entra el cofrade saliente y al mismo tiempo el cofrade entrante. Muy bien, Noé Gabriel Aguilar ya está presente. Muy bien, aquí está el hermano Cástulo. Raúl Fernando Aguilar Mejía recibe. Vamos a llamar también a la hermana Catalina Jerónimo. Hermana Catalina Jerónimo.

De Bulevac. A ver si ya hace acto de presencia. Ashley Areli Aguilar Ramírez o su representante esta noche para que pueda realizar o para que pueda recibir la candela y el ramo de flores. Ashley Areli Aguilar Ramírez. Aquí está entonces su representante esta noche. Que venga el aplauso, hermanos. Una bendición del Creador. Seguidamente vamos a llamar a Alan Maximiliano Aguilar. Alan Maximiliano Aguilar. Recibe Johanna Aguilar Mejía. Johanna Aguilar Mejía. Alan Maximiliano Aguilar. Recibe Johanna Aguilar Mejía. ¿Dónde está la hermana Johanna? Para que haga acto de presencia esta noche. Noche de fervor, noche de devoción, noche en donde nos hemos congregado para decirle al Creador: muchas gracias por el vital líquido, gracias por el agua, gracias por la presencia de la cofradía. Aquí está, que venga el aplauso, hermanos. Seguidamente recibimos a Wilmer Sánchez. Wilmer Sánchez y la hermana Liliana Carmelita Hernández va a recibir. Fuertes aplausos para Wilmer Sánchez. Esta noche llamamos a Wilmer Sánchez para que pueda hacer el ingreso y de la misma manera realizar la entrega a Liliana Carmelita Hernández. Fuerte el aplauso, hermanos. Fuerte el aplauso esta noche. Seguidamente vamos a recibir a Lucila Margarita Ramírez. Lucila Margarita Ramírez. La hermana Lucila hará el ingreso correspondiente y al mismo tiempo entregará a Alfredo Marcelino Aguilar Castañón. Alfredo Marcelino Aguilar Castañón. Invitamos a el hermano Alfredo para que la hermana Lucila Margarita Ramírez le haga entrega del ramo de flores, de la veladora, de la luz que ilumina nuestro camino. Seguidamente recibimos al hermano Julián Aguilar. Hermano Julián Aguilar. Llamamos a Natalie Aguilar Díaz. Natalie Aguilar Díaz recibe de manos del hermano Julián Aguilar esta noche, en donde se da gracias a Dios por la vida, por el agua, el vital líquido, en donde se adornan los pozos, los chorros, porque el agua nos da vida. Y porque San Juan Bautista trabajó con el agua, bautizando a muchos hermanos. A ver si ya está presente Natalie Aguilar Díaz. ¿Ya está? Natalie Aguilar Díaz entrega en este momento. Julián Aguilar, hermano Julián Aguilar, le hará entrega a Natalie Aguilar Díaz. Ah, bueno, nos cuentan que Julián Aguilar trabaja en los Estados Unidos. Que venga el aplauso, hermanos, esta noche allá en los Estados Unidos para el hermano Julián. Gracias por esta devoción. Seguidamente vamos a recibir a Madeline Aguilar. Madeline Grace Aguilar. Madeline Grace Aguilar recibe Santiago Desiderio Aguilar Domingo, hermano Santiago. Ah, aquí está su representante. Ah, bueno, voy ahí. Ah, es que es otro Santiago. Ah, y es que aquí hay dos. Ah, bueno, oye, que venga el aplauso para el hermano Santiago. Ya lo estaba yo confundiendo. Pero bueno, bienvenido, hermano Santiago y
entrega Madeline.

Grace Aguilar. Esta noche, ¿dónde está la hermana Madeline Grace Aguilar? Si está por aquí presente, o algún representante para que pueda pasar. Madeline o Madeline Grace Aguilar. Hoyashi. Madeline Grace Aguilar Hoyashi. Si está por aquí, o su representante para que haga la entrega de la candela y del ramo de flores esta noche. Está el representante de Madeline. Continuamos esta noche. Llamamos a el representante de Madeline para que haga acto de presencia y de esta manera poder realizar la entrega correspondiente en esta noche de bendición, en esta noche de alegría, noche de agradecimiento al Creador. Me parece que no está Madeline Grace Aguilar. Madeline, ¿no está por ahí algún representante de Madeline? Madeline, creo que es Grace. Así se pronuncia, es Madeline Aguilar. Vamos a, vamos a llamar ahora a Brandon Steven Aguilar. Hermano Brandon Steven Aguilar, que venga el aplauso. Entregará la candela, el ramo de flores. ¿Y quién va a recibir? El hermano Santiago Desiderio Aguilar Domingo. Aquí está entonces el intercambio, la entrega correspondiente. Que venga el aplauso, hermanos, esta noche, porque estamos alegres, estamos contentos, estamos agradecidos con el Creador. Seguidamente llamamos a Emily Berenice Aguilar Jerónimo. Emily Aguilar Jerónimo. Emily Berenice Aguilar Jerónimo. Para que haga acto de presencia esta noche y de esa manera realizar la entrega. Va a recibir Elvis Santiago Aguilar López. Elvis Santiago Aguilar López. Vamos a verificar. Madeline, entonces ahora entrega a Elvis Santiago Aguilar López. Ahí está, muy bien, ahí está. Que venga el aplauso, hermanos, esta noche. Seguidamente llamamos a Tiago Eduardo Aguilar Jerónimo. Tiago Aguilar Jerónimo. Ya pasó Emily. Ya pasó Emily. Me parece que no. Emily. Esta noche, si ya pasó Emily Berenice Aguilar o Emily Berenice Aguilar Jerónimo. Emily. Ah, bueno, muy bien. Su representante. Llamamos entonces a Evelyn Aguilar Ramírez. Evelyn Aguilar Ramírez. Llamamos a Evelyn Aguilar Ramírez. Aquí está, viene dirigiéndose a este altar esta noche, en donde los hermanos de la cofradía dan gracias a Dios. Los hermanos agradecen al Creador por esta vida, por el trabajo, por los sagrados alimentos. Ahora llamamos al hermano Tiago Eduardo Aguilar. Hermano Tiago Eduardo Aguilar Jerónimo. Hermano Tiago. Y entrega a Seferino Darinel Aguilar Mejía. Seferino Darinel Aguilar Mejía va a recibir la candela y el ramo de flores esta noche aquí en la comunidad de Bulevac. Aquí está.
Aquí está la entrega correspondiente. La entrega de la candela, la luz, la alegría, la bendición. Seguidamente llamamos a Bianca Yulisa Aguilar Ramírez. Bianca Yulisa Aguilar Ramírez, para que le haga entrega a Hailey Aguilar de León. Hailey Aguilar de León. Bianca Yulisa Aguilar Ramírez. Muy bien. Aquí está su representante. Muy bien. Hailey Aguilar. Y entonces ya está Bianca Yulisa Aguilar Ramírez. Aquí está su representante. Entonces aquí le harán entrega correspondiente. Aquí está su representante. Muy bien. El hermano Francisco recibe la candela. El aplauso, hermanos, esta noche. Seguidamente vamos a recibir a Ulises Aguilar de León. Ulises Aguilar de León. Recibimos a Ulises y entrega a Neftalí Eliazar Aguilar Jerónimo. Neftalí Eliazar Aguilar Jerónimo. Aquí está. El aplauso fuerte, hermanos, esta noche. Seguidamente llamamos a Elizabeth Aguilar Castro. Elizabeth Aguilar Castro recibe. Jimena Aguilar Castro entrega. Elizabeth Aguilar Castro recibe. Jimena Aguilar Castro. Aquí está la alegría. Aquí está la fiesta. Entonces, muy bien, ella se queda porque dice es integrante de la familia también, Jimena Aguilar Castro. Muy bien, ahí estamos. Que venga el aplauso, hermanos. Que venga el aplauso esta noche. Seguidamente llamamos a Miguel Ángel Aguilar. Miguel Ángel Aguilar. ¿Dónde está el hermano Miguel? Para que pase por acá al frente esta noche de agradecimiento al Creador por la vida, por la salud, por la presencia de la hermandad aquí en esta comunidad. Hermano Miguel Ángel Aguilar, recibe. Nicole Amarilis Aguilar Castañón. Nicole Amarilis Aguilar Castañón. Elías Adolfo Aguilar, ya está presente. Elías Adolfo Aguilar recibe. Nicole Amarilis Aguilar Castañón. Aquí está la entrega, que venga el aplauso, hermanos. Esta es la alegría, esta es la felicidad aquí en la comunidad de Bulevac. Llamamos a Miguel Ángel Aguilar. Hermano Miguel Ángel Aguilar hará entrega esta noche. Hermano Miguel Ángel, y... ¿ya entregó? Muy bien. Ahora, entonces, hermano Pedro Antonio Aguilar. Hermano Pedro Antonio Aguilar. Hermano Pedro, y recibe Leslie Aguilar Jerónimo. Leslie Aguilar Jerónimo. Aquí está. Esta noche, este momento especial, la entrega del cargo, la entrega de la candela. Llamamos a Luis Arles Aguilar. Luis Arles Aguilar. Y recibe Wilmer Sánchez. Luis Arles Aguilar recibe Wilmer Sánchez. Muy bien, que venga el aplauso, hermanos. Llamamos también a Julián Nico Aguilar. Julián Nico Aguilar recibe. Bismar Castañón entrega. Julián Nico Aguilar, aquí está la entrega correspondiente. Seguidamente, ahora le corresponde a Darío Tomás Aguilar.
Darío Tomás Aguilar. Hará la entrega al hermano Francisco Quirino Aguilar esta noche. Que venga el aplauso, hermanos. También el saludo para el hermano Ricardo Méndez. Bienvenido aquí a la comunidad de Bulevac. En español, huesos enterrados. De ahí se origina el nombre de Bulevac. Muy bien, el aplauso fuerte, hermanos, para los hermanos nuevos que están formando parte de esta cofradía 2026-2027. Seguidamente llamamos a Sonia Leticia Aguilar Mejía. Sonia Leticia Aguilar Mejía. Y recibe Ulises Versaí Aguilar. Ulises Versaí Aguilar. Ya se ha hecho la entrega correspondiente. Seguimos invitando a más hermanos a formar parte de esta cofradía 2026-2027. Seguidamente llamamos al hermano Cástulo Aguilar. Hermano Cástulo Aguilar le hará entrega a la hermana Francisca Josefa Castañón. Hermana Francisca Josefa Castañón. Otros hermanos que se acercan. Muy bien, gracias a ustedes, hermanos, por esta devoción, por esta entrega, por esta alegría, por este regalo al Creador, por este regalo a Dios, por este agradecimiento a Dios, porque Él nos da la vida, Él nos da los sagrados alimentos. Y gracias a ustedes, hermanos, de esta manera, ofrendan de esta manera, ustedes pues agradecen al Creador. Llamamos a Merlin Aguilar. Merlin Aguilar. Recibe Jennifer Carolina Aguilar. Se encuentra en Estados Unidos. Que venga el aplauso para Jennifer Carolina Aguilar. Sin duda alguna, está viendo la transmisión a través de TV Arcángel o a través de Arcángel TV. Esta noche, aquí en la comunidad de Bulevac, nos encontramos. Hay 21 cofrades. El aplauso, hermanos, para los 21. 21 nuevos cofrades. El llamado para que más hermanos vengan, para que otros vengan, para que se apunten, para que participen, para que se unan a este grupo de hermanos, ya que Dios es grande, Dios bendice en todo momento. Y a veces, hermanos, cuando llega este momento de formar parte de la cofradía, nos preguntamos, pero ¿de dónde voy a traer dinero? ¿Dónde voy a conseguir? Sin embargo, Dios mismo se encarga de bendecir a usted. Vamos a llamar a Dailani Aguilar. Dailani Aguilar entrega a Jimena Aguilar Díaz. Dailani Aguilar entrega a Jimena Aguilar Díaz. Esta noche, noche de elección de la nueva cofradía, hay 22. Ah, bueno, muy bien. Ah, bueno, muy bien. Viene su representante de Jimena Aguilar Díaz. Hay más hermanos, 22, el aplauso para los 22 nuevos cofrades, 22, hay 22 hermanos, 22, poco a poco nos acercamos a la mitad, poco a poco nos estamos acercando a la mitad, ya que salientes hay 67 y nuevos, vamos con 22, 23 ahora. 24 con una hermana que se está apuntando. Vengan, hermanos, vengan, porque aquí es una alegría el formar parte de la cofradía. Dios hace el llamado a cada uno de ustedes. Dios hace este llamado para que formen parte de esta cofradía. Vamos a recibir a Kaylee Dayana Aguilar López.
Kaylee Dayana Aguilar López entrega a Gladys Elizabeth Aguilar Chun. Gladys Elizabeth Aguilar Chun. La hermana Kaylee Dayana Aguilar López entrega a Gladys Elizabeth. Que venga el aplauso, hermanos, esta noche aquí en la comunidad de Mulevac, en esta fiesta en honor a San Juan Bautista. San Juan, el hombre que estuvo adelante de su pueblo y anunciando la llegada del Mesías. Vamos a continuar esta noche. Llamamos a Francisco Quirino Aguilar. Hermano Francisco Quirino Aguilar. Entrega a Fernando Vidal Juárez. Fernando se encuentra trabajando en Tuxtla Gutiérrez. Que venga el aplauso, hermanos. Esta noche de bendición. Aquí está entonces la hermana Gladys Elizabeth Aguilar Chum. Y aquí está Fernando Vidal Juárez, más bien dicho Fernando Vidal Juárez, recibiendo de manos de Francisco Quirino Aguilar. Hay 24 hermanos, 24 nuevos cofrades 2026-2027. Y es que es una gran bendición, hermanos, el contar con la presencia de cofrades. Ya recibió el hermano Fernando, ahí ya recibió. Ahora, llamamos a Antonia Albertina González. Recibe Hermelindo Aguilar Díaz. Hermelindo Aguilar, aquí está su representante, la hermana Antonia Albertina González. Está su representante, así es, esta noche. Ah, bueno. El hermano Santos Salomé en este momento viene su esposa en su representación. Hay 25. El aplauso, hermanos, para los 25 nuevos cofrades. Y hay más, hermanos. ¿Quién recibe la candela de Antonia? Ah, bueno, muy bien, aquí está su representante esta noche. Llegamos a 29. Vaya, hermanos, qué bendición, 29. El aplauso, ya estamos llegando a la mitad. Ya estamos llegando a la mitad. Esta fiesta en honor a San Juan Bautista. San Juan, el hombre que dijo la verdad. Llamamos en este momento a Neftalí Eleazar Aguilar Jerónimo. Neftalí Eleazar Aguilar Jerónimo. Entrega a Omar Gabriel Díaz. Oye, aquí está la esposa del hermano Santiago Aguilar. Entrega entonces a Omar Gabriel Díaz. Seguidamente vamos a llamar a Rosa Aguilar, hermana Rosa Aguilar. Entrega a Albertina Ramírez Domingo. Hermana Rosa, entrega a la hermana Albertina Ramírez Domingo. Esta noche de alegría, aquí en la comunidad de Mulevac. El aplauso, hermanos, el aplauso. Hay 29 hermanos. Llegamos a 30, llegamos a 30. Esta noche, qué bendición, estamos llegando a 30 integrantes de la cofradía. Y esta es una bendición, el poder contar con la presencia de los hermanos. Sin dudarlo, dicen, voy a formar parte de la cofradía. Y eso es bueno, eso es agradable. Vamos a llamar a Cristel Fabiola Barrera Aguilar. Cristel Fabiola Barrera Aguilar se encuentra en Estados Unidos, pero aquí está su representante,
y entrega a Oralia Aguilar López. Oralia Aguilar López recibe de manos de Cristel Fabiola Barrera Aguilar, quien está en los Estados Unidos. Sin duda alguna está pendiente de la transmisión. Que venga el aplauso, hermanos, esta noche aquí en la comunidad de Bulebac. Aquí está entonces la hermana Oralia. Seguidamente también se encuentra en Estados Unidos. Llamamos a Elisa Sofía Aguilar. Elisa Sofía Aguilar. Aquí está. Se encuentra en Estados Unidos. Entrega a Gabriela Valentina Sánchez Aguilar. Gabriela Valentina Sánchez Aguilar. Esta noche aquí en esta comunidad de Bulebac, en donde se le agradece al Creador por el agua, por el vital líquido, porque también San Juan Bautista trabajó con el agua y dijo: hoy los bautizo con el agua, pero vendrá alguien después de mí que los bautizará con el fuego del Espíritu Santo. Vamos a recibir en este momento a Olegario Ángel Aguilar Castañón. Olegario Ángel Aguilar Castañón entrega a Samuel Faustino Aguilar. Samuel Faustino Aguilar. Aquí está el cambio. La entrega, muy bien. Su representante, que venga el aplauso, hermanos. Esta noche de bendición aquí en Bulebac. Hay 30 más. Estoy viendo aquí 34. 34, el aplauso fuerte para los 34 hermanos nuevos. Cofrades 2026-2027. Qué satisfacción, qué alegría. Seguidamente llamamos a el hermano Raimundo Eustaquio Aguilar. Raimundo Eustaquio Aguilar recibe Samuel Faustino Aguilar. Samuel Faustino Aguilar recibe de manos del hermano Raimundo Eustaquio. Muy bien. Ahora, Leida Aguilar. Leida Aguilar. Leida Aguilar recibe entonces de manos de Raimundo Eustaquio Aguilar. Muy bien, ahí está el hermano Santos representando a Leida Aguilar. Muy bien, que venga el aplauso, hermanos, esta noche. Invitamos a el hermano David Ramírez Chun. David Ramírez Chun. Para que venga, a que pase esta noche a entregar la candela. Recibe Kaylee Aguilar Cruz. Kaylee Aguilar Cruz. A ver, es Kaylee, Kaylee. Oye, Kaylee Aguilar Cruz recibe esta noche de manos de David Ramírez Chun. Kaylee Aguilar Cruz. A ver, Kaylee Michelle Aguilar Cruz. Aquí está entonces recibiendo el ramo de flores, la candela correspondiente. Seguidamente llamamos a Irma Isabel Velázquez Mejía. Irma Isabel Velázquez Mejía en esta noche de bendición entrega a la hermana Isidora Domingo Díaz. Llamamos a la hermana Isidora Domingo Díaz. 2026-2027. La hermana Irma Isabel Velázquez hará la entrega con toda esa alegría, con ese corazón lleno de agradecimiento, con ese corazón lleno de felicidad, rebosante de alegría. Que venga el aplauso, hermanos, esta noche. Hay 35. Ahora llamamos a el hermano Santos Genovevo Castañón Aguilar. Hermano Santos Genovevo Castañón Aguilar entrega a
Marian Antenice o Andesine, sí. Marian Antenice Aguilar Urbina. Oye, esta noche de alegría, llamamos entonces al hermano Santos, que lo veo acá, señor, ya está presente. Recibe Marian Andesine Aguilar. Aquí está entonces la entrega correspondiente esta noche. Fuerte el aplauso, hermanos. Seguidamente llamamos al hermano Arculano López. Hermano Arculano López hará la entrega a el hermano Luis Fernando Aguilar Domingo. Llamamos también al hermano Luis Fernando Aguilar Domingo y el hermano Arculano López hará la entrega correspondiente esta noche de alegría, de felicidad aquí en la comunidad de Boulevard, en donde hermanos de diferentes comunidades han venido a compartir esta alegría, a convivir. Ah, bueno, aquí está el representante de Luis Fernando Aguilar. La entrega correspondiente, la felicidad, ese rostro alegre, ese corazón rebosante de felicidad, aquí se manifiesta en el altar, en donde los hermanos, con esta alegría, con esta felicidad inmensa en el corazón, reciben el cargo. Aplausos, hermanos, para los 35 nuevos cofrades. El aplauso, hermanos, para los 35. Ya se acabaron los aplausos. Y llamamos a otros hermanos para que puedan formar parte de esta nueva cofradía 2026-2027. Aquí se hace presente otra hermana. Hay 36. Iván Gabriel Aguilar. El aplauso para Iván Gabriel Aguilar. Él dice, voy a ser parte de esta nueva cofradía. Alguien más también que se apunta. Dos cofrades más esta noche. ¡Qué bendición! Llegamos a 37. 37, la hermana María Catalina Ramírez. Ella dice, presente. Ella dice, voy a ser parte de esta nueva cofradía. 38, la hermana Daisy dice, presente también. Daisy González. La hermana Daisy González. Muy bien, vamos a llamar entonces al hermano Elber Domingo. Hermano Elber Domingo, para que haga entrega a Iván Gabriel Aguilar López. Elber Domingo le hará entrega a el hermano Iván Gabriel Aguilar López. Aquí está su representante, Iván Gabriel Aguilar López. Recibe con toda esta alegría en el corazón. Seguidamente, Nelson Domingo, muy bien. Recibe María Catalina Ramírez. La hermana María Catalina Ramírez estará recibiendo la candela esta noche, el ramo de flores que transmite alegría, felicidad, devoción. Seguidamente llamamos a la hermana Diana Maite Aguilar Méndez. Diana Maite Aguilar Méndez. Y le hará entrega a Daisy González. La hermana Daisy González recibirá de manos de Diana Maite Aguilar Méndez esta noche. Hay 39.
¿Dónde está la hermana Daisy González? Aquí está presente. El aplauso, hermano, fuerte. Esta noche de bendición. Hay 39. Llamamos a el hermano Pedro Juventino Aguilar. Hermano Pedro Juventino Aguilar le hará entrega a Abidán Aguilar. Abidán Aguilar. 39. Hay 39 nuevos cofrades. 39 nuevos cofrades, hermanos. Faltan más. Faltan más, hermanos. Los que quieran, los que así lo deseen, con ese corazón alegre, lleno de alegría, de bendición, vengan, hermanos, a formar parte de esta cofradía 2026-2027. Aquí los hermanos de la comunidad los están esperando con los brazos abiertos. No importa de dónde o de qué lugar sea usted, lo importante es que le nazca desde el fondo de su corazón formar parte de esta nueva cofradía y así darle gracias a Dios por las bendiciones recibidas en todo momento. Aquí está otra hermana. Llegamos a 40 nuevos cofrades. El aplauso, hermanos. 40. Para que lleguemos a 67, faltan 27, hermanos. De repente alguien dirá, ya no cabe mi nombre en la hoja del cuaderno. No, hermanos, hay más hojas. Hay más por acá. Vengan. Y ahora llamamos a el hermano Fernando Bautista Aguilar. Hermano Fernando Bautista Aguilar. Entrega a Néstor Domingo. Le hará entrega al hermano Néstor Domingo. Se encuentra en los Estados Unidos. Pero aquí está su representante, Néstor Domingo. Un saludo especial, un saludo efusivo, el saludo cordial para él. Sin duda alguna, pendiente de esta transmisión, atento a esta transmisión a través de TV Arcángel, Arcángel TV y Radio Estéreo Arcángel 92.3 FM. Hay 41, una hermana más. Viene a apuntar a alguien más, el hermano Tiago Ariel Hernández. Tiago Ariel Hernández, 41. Llamamos a Wendy Griselda Aguilar. La hermana Wendy Griselda Aguilar se encamina al altar para que le haga entrega a Tiago Ariel Hernández Aguilar esta noche. Aquí está la entrega y el abrazo correspondiente. Que venga el aplauso, hermanos. Hay 41. 41, faltan 26. Faltan 26 para que sean 67 nuevos cofrades. Faltan 26, hermanos. Vengan, no lo duden, no lo piensen 10, 15, 20 veces. Vengan con toda ese corazón, con toda esa decisión, con todo ese ánimo, con todo ese entusiasmo, hermanos, ya que aquí la comunidad lo espera con los brazos abiertos. Hay 41 nuevos cofrades. Llamamos a más, a otros hermanos. De repente allá atrás se quedaron los hermanos y de repente están pensando que pase el número 43 y a mí me toca el 44. Pero hermanos, aquí hay todavía falta. Ah, bueno, muy bien. El hermano Pedro Rómulo Aguilar. El hermano Pedro Rómulo Aguilar. Que venga el aplauso, hermanos. Hay 42. Hermano Pedro Rómulo Aguilar dice, presente, yo también, dice él, quiero formar parte de esta nueva cofradía. Excelente, gracias, hermano Pedro Rómulo. Y el hermano que hará entrega de la candela y el ramo de flores será el hermano Byron Juventino Aguilar. Llamamos a Byron Juventino Aguilar. Ah, bueno, muy bien, muchas gracias, hermano Francisco. Un sorbo de agua esta noche. Esta es la bendición. Y gracias al Creador porque nos da la vida, porque nos da la felicidad, porque nos da este momento especial.
Ahí está entonces. Ah, pero ya está el hermano Pedro Rómulo Aguilar. Ya está. Vaino Argentino Aguilar. Ya está. Ahora Axel Leonán Aguilar Bautista, representante de... Ah, bueno. Muy bien, aquí está su representante y entrega al hermano Pedro Rómulo Aguilar. Aquí está entonces la entrega correspondiente por parte de Byron Juventino Aguilar. Ahora llamamos a nuevos hermanos. Aquí está Axel. Llamamos a alguien más, a alguien que quiera formar parte de esta nueva cofradía, para que el hermano Axel Leonán Aguilar Bautista haga entrega del ramo de flores y la candela correspondiente. Hay 42 nuevos cofrades. Me parece que un hermano se levanta y dice: voy a formar parte de esta nueva cofradía. Alguien está pensando: quiero ser parte, pero me hace falta ese empujoncito. Anímenlo, anímenla. Quizá un empujoncito, una palabra de aliento para que pueda pasar. Porque a veces eso es lo que hace falta. Un momento de apoyo para que el hermano, para que la hermana se anime y así formar parte de esta nueva cofradía 2026-2027 aquí en la comunidad de Boulevard. Qué bendición del Creador, qué alegría.

y esperamos que usted esté con toda esta alegría aquí en la comunidad de Bunebank. Gracias a los hermanos de la cofradía por decir presente en esta elección de la nueva cofradía. Gracias a ustedes, hermanos. Si hay alguien que está pendiente a través de TV Arcángel o Arcángel TV, puede pasar en este momento o mandar un mensajito. Si está cerca, siguiendo la transmisión a través de TV Arcángel, vengas. Y si está lejos y quiere formar parte de la cofradía, mande a un representante y así poder formar parte de esta nueva cofradía 2026-2027. El hermano Axel Leodán Aguilar Bautista está esperando para hacer la entrega. Y ahora se hace presente el hermano Miguel Aguilar. Quédese por acá. Aquí está la entrega de la candela y del ramo de flores. Que venga el aplauso, hermanos. Hay 43 nuevos cofrades, 43 que están atrás o aquí adelante pensando si van a pasar o no van a pasar. Vengan, hermanos. Es una manera de agradecimiento al Creador. Es una manera de agradecimiento a Dios para decirle gracias, Señor, por las bendiciones. Para decirle a Él gracias, Señor, por mi vida. Para decirle a Dios gracias por mi existencia, por mis sagrados alimentos. Hay 43 nuevos cofrades. ¿Qué dicen los hermanos? ¿Cuánto tiempo más? ¿Cuánto tiempo más vamos a dar? Unos 10 minutos más. 10 minutos más, dice el hermano Francisco. 11, dice. 11 minutos más, hermanos. 11 minutos más. Para que ustedes vengan a formar parte de esta nueva cofradía. Con toda esta alegría en el corazón, con esta felicidad, con esta gratitud al Creador. La presencia de ustedes fortalece la vida, la fe de los hermanos de esta comunidad, los del grupo que están aquí presentes. Gracias a ustedes, hermanos, por los cantos, por la música que nos alimenta el alma. Hay 43 nuevos cofrades. Faltan 10 minutos, hermanos.

la entrega correspondiente a Rolinda Aguilar López. Está su representante esta noche. Hay 44 nuevos hermanos, 44 nuevos cofrades. ¡Qué bendición! 44 esta noche. Llamamos a más hermanos a formar parte de esta nueva cofradía. El tiempo avanza, transcurre y faltan 9 minutos para terminar esta elección. De repente, al momento de llegar a la casa, de repente va a decir a alguien: hoy es el momento, hermanos. Es el momento para que ustedes formen parte de esta cofradía. Dios hace el llamado. San Juan hace el llamado. Esta noche, 44 hermanos, 44 nuevos cofrades. 8 minutos para terminar, para finalizar esta elección. Saludos a los que siguen la transmisión a través de TV Arcángel. Arcángel TV y Radio Estéreo Arcángel. Hay 44 nuevos cofrades, 44. Por ahí un hermano, me parece que se estaba animando. Hay hermanos que están en comunicación, están en contacto, se están reportando, están comunicándose vía telefónica. Y me parece que hay buena... Hay buena decisión.

México. Llamamos a la hermana María Silvia Díaz. La hermana María Silvia Díaz le hará entrega a Wilder Antonio Aguilar. Aquí está la hermana encaminándose con esta devoción. Hace la entrega agradecida con el Creador esta noche. 45 nuevos cofrades. 7 minutos para terminar la elección de la nueva cofradía. Me parece que hay hermanos que están en comunicación con su familia allá en los Estados Unidos. La hermana Amelia de León. Amelia de León. Llamamos a Figo Aguilar Mejía. Figo Aguilar Mejía le hará entrega a la hermana Amelia de León. Aquí está Figo Aguilar Mejía. Hay 46 hermanos. Faltan 21 para 67. Faltan hermanos. La invitación para ustedes esta noche. 5 minutos para terminar esta elección de la nueva cofradía. Si no lo pueden hoy, lo pueden hacer mañana. Mañana tempranito, mañana finalizando las

7 está en los Estados Unidos. Llamamos al hermano Armando Federico Díaz. Armando Federico Díaz. Amén. Y entrega él y recibe Erwin López. De nuevo, dice, voy a formar parte de la nueva cofradía, el hermano Armando Federico Díaz. El aplauso, hermanos. Muy bien. Y llamamos entonces a Emily Aguilar. Emily Aguilar. Para que le haga entrega al hermano Armando Federico Díaz. Emily Aguilar Aguilar. Aquí está la entrega. 48. Hay 48, 48. Fuerte el aplauso, hermanos. Como que ya nos estamos aproximando. 4 minutos faltan, 4 minutos. Yo quiero ver esa fila de hermanos aquí. Y con ese deseo, con esa devoción, con esa alegría, con esa sensación de felicidad, formando parte de la cofradía 2026-2027. 48 nuevos cofrades. 48. Faltan más hermanos. 3 minutos faltan para que termine el tiempo estipulado. 3 minutos. Me parece que hay hermanos que están esperando cuando yo mencione 1 minuto o 30 segundos y se van a venir. Esperamos que así sea. Esperamos que así sea. Viene el hermano Eliseo Aguilar Mejía. Eliseo Aguilar Mejía. El aplauso fuerte, hermanos. Entrega el hermano Mateo Vidal Aguilar Velázquez. Mateo Vidal Aguilar Velázquez. Llamamos a Mateo Vidal Aguilar Velázquez. ¿Dónde está el hermano Mateo? Por allá viene. Es un niño que viene sonriendo. Viene con esta sensación de felicidad. Que venga el aplauso, hermanos, para este niño que viene con toda esta alegría, esta devoción, este fervor, este corazón alegre, agradecido con el Creador. Eliseo Aguilar Mejía recibe entonces. Me parece que un hermano más se hace presente. Llamamos al hermano Juan Pablo Díaz Aguilar. Hermano Juan Pablo, ¿dónde se encuentra usted? El hermano Juan Pablo se viene, se encamina, viene con esta alegría para hacerle entrega de la candela y el ramo de flores al hermano Juan Fernando Shiloh. Hermano Juan Fernando Shiloh es su representante. Hay 50. 50, que venga el aplauso, hermanos. 50, 50, 50. ¿Falta qué? 17. 17, hermanos, 17. Ya estamos llegando. Un minuto. Un minuto, hermanos, para que termine el tiempo estipulado. Un minuto. Vengan, vengan, hermanos. Me parece que hay un hermano más. Mientras tanto, llamamos al hermano Luis Castañón. Hermano Luis, acérquese para entregar o para hacer la entrega de la candela. Ya el hermano Luis viene con toda esta alegría para entregarle la candela a Walter López. Hermano Walter, hermano Luis Castañón le hará entrega correspondiente a el hermano Walter López. Una hermana más. 52. 52, 52. Mientras tanto, llamamos a la hermana Suseli Anaí Aguilar. Suseli Anaí Aguilar. Entrega a Moisés Rocael Aguilar. Aquí está la hermana Suseli Anaí Aguilar haciendo la entrega de la candela y el ramo de flores al hermano Moisés Rocael Aguilar, su representante. Llamamos al hermano Federico Eulogio Domingo porque hay un hermano.
hermano que se está acercando. Hermano Federico Eulogio Domingo, venga por acá, acérquese al altar, porque el hermano Romario Fabián Aguilar dice presente, que venga el aplauso, hermanos, que venga ese aplauso, porque estamos disfrutando de esta alegría. Hermano Romario, y la tiene la entrega la hermana Suseli. Ya hizo entrega, entonces Federico Eulogio Domingo. Muy bien. Federico Eulogio Domingo hará la entrega. Hay 53. 53. Muy bien. Que venga el aplauso, hermanos. Faltan pocos. Ya se fue el tiempo. Se pasó un minuto. ¿Cuántos minutos más? Cinco más, dicen los hermanos. Ahora faltan cuatro. Faltan cuatro. Cuatro minutos. Se da el tiempo de reposición, dicen los hermanos por ahí. Tiempo extra. Muy bien. Aquí está en este momento la hermana Eugenia Aguilar, dice presente. Y llamamos a desde los Estados Unidos. Llamamos al hermano Faustino Velázquez. El hermano Faustino Velázquez.

y la hermana Eugenia Aguilar Castañón desde los Estados Unidos. Observa, sigue esta transmisión a través de TV Arcángel, Arcángel TV y Radio Estéreo Arcángel. 2 minutos, hermanos, 2 minutos más. Faltan 12, faltan 12. Viene un hermano, faltan 11. 11 hermanos, 11, 11. ¿Cómo se? Muy bien, faltan 11. Mientras tanto, llamamos a la hermana Adriana Fabiola Aguilar. Adriana Fabiola Aguilar Velázquez. Pase, hermana Adriana. Ella dice: misión cumplida. Y por lo tanto, el hermano Emigdio Aguilar Castañón está presente con esta alegría en el corazón para recibir la candela de manos de la hermana Adriana Fabiola Aguilar Velázquez. Fuerte el aplauso, hermanos. Hay 55, 55, 55. Faltan pocos. Faltan 11, 11 hermanos. 11 nada más, 11. Vengan, hermanos, vengan esta noche. Faltan 2 minutos. 2 minutos para que se acabe el tiempo. 2 minutos, hermanos. 2 minutos. Me parece que hay uno más. Hay uno o hay una hermana más, un hermano más. Mientras tanto, llamamos a la hermana Briseida Nayeli Aguilar Díaz. Pasa, hermana Briseida Nayeli Aguilar Díaz. Y aquí está Haroldo Raúl Aguilar para recibir la candela. Se encuentra en los Estados Unidos.

dos por ahí mientras llamamos a los hermanos que van a entregar el cargo. Hermano Gabriel Tomás Aguilar Mejía, pase adelante. Hermano Gabriel, gracias por haber formado parte de esta cofradía. Invitamos también a la hermana Kaylin Rosemary Aguilar Domingo. Muchas gracias, hermana Kaylin Rosemary Aguilar Domingo. De la misma manera invitamos a la hermana María Catalina Ramírez. En unos instantes pueden pasar por ahí. También invitamos a la hermana Agripina Aguilar Díaz. Gracias, gracias, gracias por haber formado parte de esta cofradía. Hermana Lidia Karina Aguilar Mejía. Hermana Lidia, o pueden quedarse también un momento aquí.

Ramírez. Gracias por haber formado parte de esta cofradía. Hermana Nancy Aguilar Ramírez. Hermana Juliana Mejía Bamaca. Hermana Juliana, muchas gracias por esa devoción, por esa decisión desde el año pasado. Y hoy entrega el cargo con alegría. Invitamos también a Abner Estuardo Aguilar. Abner Estuardo Aguilar, gracias por haber formado parte de esta cofradía. Dice el hermano Abner, visión cumplida. Hermano Seferino Daniel Aguilar Mejía. Gracias, hermano Seferino, por su entrega

Rosario Jerónimo. Hermana Crisanta Rosario Jerónimo. Gracias a los 67 cofrades salientes. Que venga el aplauso para los 67 salientes. Pero me parece que hay un hermano más que quiere formar parte de la

Alejandro Vidal Aguilar recibe de manos de Gabriel Tomás Aguilar Mejía. Hermano Gabriel le entrega a Isidro Vidal Aguilar Mejía. Aquí está la entrega. El aplauso, hermanos, para la nueva cofradía. Hay 57 hermanos. Me parece que hay uno más o dos por ahí. Me parece que no. Con esto vamos a finalizar, hermanos. Con esto terminamos. Los nuevos cofrades, pongan su vela en alto. Levanten, y los salientes también. El aplauso, hermanos, fuerte. Esta es la fe viva. Esta es la entrega. Esta es la devoción. Este es el fervor. Este es el sentimiento de que emana. Esta es la felicidad que nace desde el fondo del corazón. Gracias a ustedes, hermanos. Y con esto terminamos. Por si algún hermano más. 57, hay 57, nadie. La invitación, vamos a dar 3 segundos. 1, 2, 3 segundos. Se acabó el tiempo. Otro segundo, dicen los hermanos. Muy bien. Gracias, hermanos. El aplauso para todos. Buenas noches. Dios les bendiga. Dios les bendiga. Y si alguien más que quiera formar parte de la cofradía, más tarde.

0: lo pueden hacer. Lo pueden hacer aquí con la hermana Kaylin. Ella va a estar apuntando los nombres de los que quieran formar parte de la nueva cofradía. Hermanos, cofrades salientes, gracias a ustedes. Hermanos nuevos, hermanos nuevos integrantes de la cofradía, muchas gracias. Con esto terminamos, con esto finalizamos. Buenas noches, van el cuenco de que hermanos. 57 nuevos cofrades. Aplausos.
1: Bueno, hermano, entonces, gracias a nuestros hermanos, los nuevos cofrades que han quedado desde 2026 a 2027. Entonces, fuertes los aplausos para los nuevos cofrades. Si hay alguien que quiere tomar parte de la cofradía, ya que ahí está nuestra secretaria para apuntar sus nombres, entonces pueden apuntar los nombres de la cofradía. Entonces vamos a dejar el tiempo aquí con nuestro hermano Juan para la lectura de nuestra ofrenda. Entonces el tiempo queda con nuestro hermano.

0: En el nombre del Padre, del Hijo y del Espíritu Santo. Amén. Hermanos y hermanas, muy buenas noches, hermanos y hermanas. Bueno, entonces en esta noche, gracias a los hermanos, y especialmente los nuevos cofrades y salientes, que Dios los bendiga en esta noche. Ojalá pues los que estamos alegres, hermanos. Entonces hoy nos toca una participación para todos, ¿verdad? Seguramente que Dios nos invita. Entonces rápidamente vamos a buscar en 2 de Corintios, en su capítulo 9, su versículo 6. Dice de esta manera, en el nombre del Padre, del Hijo y del Espíritu Santo. Amén. Dice, acuérdense de esto, el que siembra poco, poco cosecha. El que siembra mucho, mucho cosecha. Cada uno debe dar según lo que haya decidido en su corazón, y no de mala gana o a la fuerza, porque Dios ama al que da con alegría. Dios puede darles a ustedes con abundancias toda clase de bendiciones, para que tenga siempre todo lo necesario, y además le sobra para ayudar en toda clase de buenas obras. Palabra del Señor. Hermanos y hermanas, en esta noche hemos escuchado esta frase de la palabra de Dios. Entonces hoy, ojalá, es una participación para todos los que estamos presentes, porque hoy estamos con alegría. Gracias a esta comunidad se sienten contentos porque celebran esta fiesta. Ahora nosotros nos vamos a unir para poder pasar a dejar nuestra ofrenda, hermanos y hermanas, porque todo Dios nos está bendiciendo de una manera tan especial. ¿Sí o no? ¿Qué dicen ustedes? Sí. Por eso hoy queremos invitar a que todos pasamos. Entonces el tiempo con nuestro hermano que coordina, creo que habrá cantos con nuestros hermanos.
1: Gracias, hermano Juan, con la lectura. Entonces pueden pasar a dejar sus ofrendas aquí donde está la imagen San Juan Bautista. Entonces queda un canto con nuestros hermanos seguidores de Jesús. Entonces, con ustedes es el tiempo, hermanos.

Una vez más, yo rezaré. Me han pedido este canto. Un saludo especial para todos. Que Dios me los bendiga. Vamos todos en el nombre de Jesús. Aprovecho y saludo ahí a nuestro hermano Miguel Jacobo, dice, viendo desde Llano Grande, Concepción, Tutuapa. Saludos y bendiciones. Que la paz del Señor esté con cada uno de nosotros. Una vez más, yo rezaré.

sigamos todos. A ver, levante tu mano arriba. Eso, vamos. No se avergüence, vamos todos de pie. Él me perdona. A ver, digamos. Si gusta, dele palmas por...

0: Bueno, hermano, entonces, gracias con sus ofrendas, que ya lo hicieron aquí delante nuestro patrono, San Juan Bautista. Entonces, nos quedamos en oración con nuestro hermano Víctor. Entonces, con ustedes el tiempo, hermano. Bueno, hermanos, hermanas, vamos a quedar de pie, vamos a pedir al Señor nuestra fuerza. En el nombre del Padre, del Hijo, del Espíritu Santo. Amén. Amado Dios, hoy en esta hora de la noche, muchas gracias, Señor, con tu presencia con nosotros. Gracias, Señor, desde la mañana nos levantamos, caminamos para venir aquí. Gracias por el sol, gracias por el aire, gracias por la lluvia, gracias por el agua que camina en los barrancos, los nacimientos. Gracias, Madre Tierra, los cuatro puntos cardinales, que nos da de qué comer. Gracias por nuestra vida que nos has regalado a cada uno de nosotros. Gracias, San Juan, que estás haciendo la alegría con nosotros en nuestra comunidad, juntamente con la cofradía, Señor. Pero te pedimos, Señor, el perdón delante de ti, Señor. Perdónanos, Señor, si alguien hemos fallado delante de ti, Señor. Perdónanos, ayúdanos. Ten misericordia con cada uno de nosotros. La cofradía que hoy están alegres, Señor, por todo lo que ellos han hecho, lo que han aportado para ser esta gran fiesta espiritual. Y tanto los nuevos, Señor, gracias, han recibido esta luz para otro año más, Señor, de nuestro patrono San Juan Bautista. Gracias, Padre Celestial, hoy en este momento que estamos aquí en la casa de oración, para agradecerle, para pedirle delante de ti, Señor, por esta ofrenda, Señor, que lo han hecho nuestros hermanos. Gracias, bendígale, Señor, sus trabajos. Bendígale, Señor, multiplícale, Padre Celestial, otro año más, Señor, para que ellos no sienten, Señor, sus trabajos, sus días, sus semanas, el año, Señor, hoy en este momento. Gracias también a la cofradía que van con sus compromisos, otro año más, Señor. Gracias a nuestros hermanos catequistas, coordinadores, ministros y comunidades que han servido, Señor, para todo este llamamiento. Gracias a nuestros hermanos invitados, los coros, los dos coros, Señor, de Nimchim y Sita. Gracias, Señor, que ellos han venido juntamente compartir con nosotros aquí en la casa de oración. Muchas gracias, Señor, nuestros hermanos que han venido con esa alegría, con ese gozo. Gracias, Señor, ojalá que así sea otro año más. Te lo pedimos, Señor, bajo tu bendición, y es Dios por los siglos de los siglos. Amén. Oración a San Juan Bautista. Ya se acerca, San Juan, tu fiesta. Nosotros estamos alegres. Queremos celebrar tu día con gozo. En la familia hacemos tamales y el atol con miel. Nos recuerda tu nacimiento y tu vida en el desierto. Nuestros abuelos nos dijeron que eres el dueño de los carneros. Será por tu amistad con el cordero que quita el pecado del mundo. En tu día te pedimos, a nuestro pecado. Vamos a adornar los pozos, los nacimientos, los tanques de agua, los chorros y los pozos, para darle honor. El agua nos trae la vida, la siembra, los animales y todos nosotros tanto la necesitamos. En el agua del Jordán a Jesús encontraste, Él es luz para todos, en su nombre somos bautizados con agua y Espíritu Santo. Muéstranos, Juan, al Cordero y enséñanos a ser profeta con humildad. Amén. Padre nuestro que estás en el cielo, santificado sea tu nombre. Venga a nosotros tu reino, hagas tu voluntad, así la tierra como el cielo. Danos hoy nuestro pan de cada día, perdona nuestras ofensas, como también nosotros perdonamos a los que nos ofenden. No nos dejes caer en tentación, mas libre de todo mal. Amén. Dios te salve María, llena eres de gracia, el Señor es contigo. Bendita tú eres entre todas las mujeres, bendito el fruto de tu vientre Jesús. Santa María, Madre de Dios, ruega por nosotros pecadores, ahora en la hora de su muerte. Amén. Gloria al Padre, y al Hijo, y al Espíritu Santo, en principio, ahora y siempre, por los siglos de los siglos. Amén. El Señor esté con vosotros y con tu Espíritu.
1: Bueno, hermano, entonces nos hemos pedido el perdón a nuestro Padre Celestial. No sabemos en dónde estamos faltando delante de Él, pero Él nos perdona a cada uno de nosotros. Entonces, antes de escuchar la palabra de Dios aquí con nuestro hermano invitado, vamos a escuchar un canto aquí con nuestros hermanos de la comunidad de Sicar. Entonces, un canto, hermanos.

Bien, hermanos y hermanas, muy buenas noches nuevamente para todos y todas. Pues es una gran alegría de compartir los cantos juntamente con los hermanos de esta comunidad. Nos sentimos alegres porque hemos sido parte de su fiesta. Estamos alegres en esta preciosa hora de la noche. Ahora vamos a entonar un precioso canto para recibir ya la bendita palabra de Dios que va a ser leída en medio de nosotros. Vamos, hermanos, oritos con valor.

0: aplausos. Bienvenido entonces para que el Zahuat, todavía es hora, hermano. Son a las 9:35. Entonces, todavía es hora, hermano. Entonces, vamos a escuchar la palabra de Dios a cargo de nuestro hermano Ricardo Méndez. Entonces, con ustedes el tiempo, hermano.
1: Diga conmigo, Dios te salve María. Y denle de gracias, Señor es contigo. Bendita tú eres entre todas las mujeres. Bendito. Santa María, ruega por nosotros. Buenas noches. Buenas noches. Les voy a pedir dos cosas. Aquí cantamos las alabanzas no porque se nos ocurre cantar. Dicen los hermanos que finalizaron el canto. ¿Qué dice el canto? Escuchemos, meditemos. A ver, repita conmigo. Escuchemos, meditemos la palabra del Señor con... Ay, miren, le estoy preguntando. Con reverencia. ¿Cómo? No tanto los escucho. Con... Solo de este lado. Con... Con ustedes. Ustedes dijeron con herencia. No, con reverencia. ¿Y qué es la palabra reverencia? Para mí la palabra reverencia es mayor, ¿verdad, hermano? Número uno, no se me duerma. Eso no es reverencia. Usted durmiendo aquí, escuchando palabra de Dios, y va a decir amén, amén, y está durmiendo. No se vale dormir. No se vale
2: dormir.
1: Hay que dormir, dijo ella. Punto uno, no dormir. Yo tengo unos ojitos bien bonitos, les cuento, que yo, mis oídos son más que un conejo, no, porque los escucho muy bien y los miro muy bien. El hermano que va a salir, vamos a brindar aplausos. ¿Qué le vamos a hacer al hermano? El que va a salir, ¿qué va a recibir? Su aplauso y su despedida. Le vamos a decir que le vaya muy bien y que duerma bien. ¿Sí? ¿Listos? Pues entonces, no dormir, no salir y no chatear. ¿Cómo? No
3: chatear.
1: Eso. Le damos permiso a él para que esté chateando, pero con la esposa. Es su esposa, ¿no? Si no, lo casamos aquí. Bueno, tres puntos. Número uno. Tal luego se les olvidó. Número uno, no dormir. Número dos, no salir. Y número tres, no chatear. Vamos a ir viendo por acá. Vamos a dar inicio. No me dijeron cuánto tiempo, pero voy a tratar la manera, hermanos, de hablar cinco puntos. Digan conmigo, ¿cuántos puntos? Y el primer punto, yo siempre me pregunto, ¿cuál es la misión de Juan Bautista? Repitan conmigo, ¿cuál es la... Ahora mi pregunta es, ¿cuál es la misión de esos hermanos que dicen sí al llamado de Dios? ¿Cuál es nuestra misión? ¿Comprar otros tres ganados para el próximo año y comer muy bien? Será parte, pero aquí viene lo más importante. ¿Y sabe cuál es lo más importante? Está resumido en cinco puntos. Yo pregunto, ¿cuántos son los de la cofradía que fueron nombrados? ¿Aló, ustedes, hermanos? 57 ahora. ¿Y cuántos se nos fueron? 67. Espero que no les va a caer mal. Si los 67 hermanos que se nos van, que hoy entregan, hola, solo aparecieron en la fiesta patronal. Y eso sí, qué pecado. Digan conmigo. Otra vez. Dígalo usted, hermana.
2: Qué pecado.
1: Ah, ¿por qué pecado? Porque muchos hermanos solo aparecen en la fiesta patronal. Es bueno nuestro servicio, pero la misión de Juan nos recuerda el punto número uno que les voy a indicar. Uno, preparar al pueblo para la venida de Cristo. ¿Qué tenemos que hacer? Prepararnos. Repítalo otra vez. Más fuerte. Y yo le pregunto a esos 67 hermanos que hoy dijeron gracias, ¿ya se prepararon? ¿O solo es nada más venir a entrar aquí y ya terminó todo? No. ¿Qué tenemos que hacer? Prepararnos. ¿Y cómo tenemos que prepararnos? En oración, dígale usted.
2: En oración.
1: Muy bien, un punto para usted. Tenemos que prepararnos en oración. La pregunta aquí, ustedes hicieron la novena. ¿Rezaron el Santo Rosario o no? Si no rezamos el Santo Rosario, entonces, ¿cómo nos estamos preparando? Mañana es la Santa Eucaristía. Y para mí, lo primordial es mañana. Yo espero que los 67 hermanos que dijeron gracias estén mañana en la fiesta más importante. ¿Cuál es la fiesta más importante, hermana?
2: La Santa Eucaristía.
1: Muy bien. Le damos un fuerte aplauso a ella. Yo pensaba que estaba durmiendo. Y los 67 hermanos tenemos que preparar, porque el Evangelio de San Juan, su capítulo 6, 50, 51, 52, ¿y qué nos dice? El que come, dígalo conmigo. ¿Qué va a comer?
2: La sangre de Cristo.
1: Ah, yo pensaba que el res que mataron. Diga, repita conmigo. 1, 2 y 3. El que bebe, repítalo, cuerpo tiene, dígalo usted fuerte, tiene
3: vida eterna.
1: ¿Usted está casado? Ah, bueno. Es que es lo más importante. No les estoy reengañando. Pero el res es importante, sí. Seguidores de Jesús, sí. Los hermanos que vienen de Sica, sí. La procesión, sí. Pero hay algo más importante. Tenemos que prepararnos para la vida eterna. ¿Qué tenemos que hacer? ¿Para qué?
2: Para la vida eterna.
1: Muy bien. Muchos piensan que la vida es eterna acá. Déjame decirles que no. Nuestra vida aquí en la faz de la tierra es temporal. Y por eso venimos aquí en la iglesia, para prepararnos para nuestra sal. Punto número 2. Predicar la conversión y el arrepentimiento. Levante la mano a todos los hermanos que ya se consideran santos, sin pecado. Hay una hermana que ya no tiene pecados. Le damos un fuerte aplauso a ella. No, no, no. Todos somos pecadores, ¿sí o no? No tanto, va. Digan conmigo, todos fallamos. ¿En qué manera? Con esos dos ojos que Dios le ya regaló, con los gestos, con la caminada, con la mirada, con la comida. Nos dieron cena y seguimos comiendo. Y dice la palabra, los glotones no heredarán el reino de los.
2: Sí,
1: ah, muy bien, se rescató, ¿eh? Un fuerte aplauso. ¿Cuál es su nombre?
2: María
1: Aguilar. Sí, yo la conozco, en la televisión la vi. Entonces tenemos que tomar el sacramento de la reconciliación, es decir, la confesión, porque le fallamos al Señor, pecamos al Señor. No sé si ustedes escucharon ese canto, dije, una vez más yo rezaré, de rodillas me pondré, le diré al Señor que me perdone, porque muchas veces no visitamos al enfermo, no ayudamos al hermano, no ayudamos al anciano, y ahí estamos pecando, porque el Evangelio de San Mateo, capítulo 25, versículo 31, hola, dice: tuve hambre y me dieron de, tuve sed y me dieron de, estaba en la cárcel, fueron a visitar, estaba enfermo y me ayudaron. Y si no lo hacemos eso, hermano, y por eso le digo, Dios, perdónanos, porque nos hace falta eso. Y eso nos van a pedir en el último día, en el juicio final. Punto número 3: bautizar como signo de conversión. Levante la mano a todos aquí los bautizados. Baje su mano. Levante la mano a los que no se han bautizado. El bautismo, ¿desde cuándo recibimos el Espíritu Santo? Desde nuestro bautismo. Eso, para ser herederos, inscribirnos, ser parte del reino de los cielos. Punto número 4: dar testimonio de Jesús como Mesías e Hijo de Dios. Yo pregunto, ¿qué milagro ha recibido usted durante que está aquí en la iglesia? ¿Hay milagros o no hay milagros? ¿O por gusto lo venimos? ¿Hay milagro, hermano? ¿Qué milagro ha visto usted? Hay tantos testimonios que tenemos por acá. Dios bendice y nos da, mire, la vida es el mejor milagro para mí. ¿Cuánto vale la vida? Hermanos, ¿cuánto vale la vida? No tiene precio. Si se pudiera comprar la vida, valdría millones, pero no se puede comprar la vida. La vida, repitan conmigo, la vida, dígalo, es un don gratuito que solo Dios nos lo puede dar. Un fuerte aplauso. 5. Conducir a las personas hacia Cristo, no hacia sí mismo. Es decir, ayudar a otros, motivar a otros, decir, hermano, ¿qué te está pasando a ti? Levántate en el nombre de Jesús. Vamos, camina, vamos a la iglesia, vamos a rezar, vamos a orar, vamos a cantar, vamos a sentir el amor de Dios. ¿Quién ha visto a Dios? Nadie. ¿Lo sentimos? Sí. Digan conmigo, yo siento la presencia de Dios. Dígalo. Eso. Otro punto muy importante, ¿verdad, hermano Arnulfo? Eso. El punto muy importante es porque en el libro de Hebreos, capítulo 13, versículo 7. Primer texto. ¿Cuál es el primer texto, hermanos?
4: Hebreos.
1: Es así. Hebreos, capítulo
5: 7.
1: ¿Capítulo 7? No, capítulo 13, versículo 7. Yo pregunto a ustedes, hermanos, ¿por qué tenemos a San Juan Bautista como patrono? ¿Por qué lo tenemos? ¿Por qué lo recuerda? Sería bueno preguntarte a ti, ¿no? ¿Sí o no? ¿Por qué recuerdan ustedes a San Juan Bautista? A bueno, porque nos vino a mostrar el camino. Pero yo pregunto a ustedes, predicadores, todos los que estamos aquí, ¿será que está en la Biblia que nosotros recordamos a la imagen de San Juan Bautista? ¿Qué dice? Reto para ustedes, ¿está o no está? Y nos viene a resumir el libro de Hebreos, capítulo 13, versículo 7. Démosle un fuerte aplauso aquí a la hermana, por favor. Hola, hermana, buenas noches. ¿Qué tal? ¿Cómo está? Miren, están aplaudiendo los hermanos. Eso, muy bien. ¿Quién vive? A su nombre. ¿Qué dice Hebreos 13, 7? Atentos. Hey, hermanos, acuérdese de quienes los han dirigido. ¿Cómo? Repítalo. De quienes los han dirigido. ¿Otra vez? De quienes los han dirigido. ¿Qué estamos haciendo con San Juan Bautista? Lo estamos recordando. Repita conmigo. No tanto. Otra vez. ¿Para qué lo estamos recordando? A ver. Gracias. Díganos, me gusta esa tu palabra, hermano. ¿Para qué lo estamos recordando?
4: Porque nos dirigió.
1: Esa palabra está en la Biblia. Un fuerte aplauso para ese hermano en Cristo. Vuelvo a repetir. Acuérdense de quienes los han dirigido y les han anunciado el mensaje de Dios. Oigan, ¿qué vamos a hacer cuando vamos a venir aquí a ver la imagen de San Juan? ¿Qué lo vamos a hacer? ¡Ey! Mediten en cómo ha terminado su vida y sigan el ejemplo de su fe. Repitan conmigo: sigan el ejemplo. Díganlo usted, hermanita. Y sigan
5: el ejemplo de su fe.
1: Eso. ¿Qué estamos haciendo nosotros? Siguiendo, repitan conmigo, siguiendo el ejemplo de su fe. Amén. Oh, no tanto, ¿eh? ¿Qué estamos haciendo nosotros? Siguiendo el ejemplo de su fe. Pregunto, ¿ustedes adoran a la imagen de San Juan Bautista? Digan conmigo. Díganlo pues. Pregunto, 1, 2 y 3. ¿Ustedes adoran la imagen de San Juan Bautista? Ah, pero no lo dijeron. Otra vez, 1, 2 y 3. Van a decir ¿De acuerdo? Va, listos pues. ¿Ustedes adoran la imagen de San Juan Bautista? ¿Qué dije? ¿Qué significa eso? No. Y alguien les pregunta, ¿y entonces por qué tienen esa imagen ahí? Porque lo estamos pero dígalo pues. Ustedes van a decir, ando. Listo. Lo estamos bene. Pero no todos. Ah, ¿verdad que están enojados, ¿verdad? Otra vez. Lo estamos bene. Esa, muy bien. Aplausos para ustedes, pues. ¿Quién vive? A su nombre, a su pueblo. Entonces, ahora ya sabemos. Le van a preguntar, mire, yo estaba platicando aquí con un hermano. ¿Cuál fue mi plática? Me gustaría preguntar a un hermano, ¿por qué viene en la procesión? Si me dice porque sí, es porque no tiene claro el libro de Hebreos, capítulo 13, versículo 7. Eso, muy bien. Le damos un fuerte aplauso, ¿verdad, hermano Arnulfo? Un fuerte aplauso. Todos, todos, aplaudiendo. ¿Quién vive? A su nombre. Eso, mire, yo mirándolos a cada uno de ustedes. Levante la mano todos los hermanos alegres. Eso, baje su mano. Levante la mano todos los hermanos que ya tienen ganas de morir. Hay uno. Entonces ya lo vamos a mandar con San Pedro. Pregunto, si me respondo, dejo el micrófono. ¿Por qué celebran ustedes al patrono de San Juan Bautista? Díganme, con la Biblia, que esté en la Biblia. Usted no puede decir, porque sí, es que mi abuelo así lo hacía, es que mi bisabuelo, no existe eso, está en la Biblia. ¿Por qué recordamos a San Juan Bautista? Respóndame. ¿Por qué? Cámara, ¿por qué? ¿Aló, hermanos? La respuesta es porque está en la Biblia. ¿Repitan conmigo? Ay, pero no todos. Otra vez. Por. ¿En qué texto bíblico está, pues, hermana?
5: Hebreo.
1: Hebreo
5: 13:7.
1: Le damos un fuerte aplauso aquí a la hermana. Listos, listos. Ahora toditos de pie. Nadie se va a quedar sentado.

0: Lectura del Santo Evangelio según San Mateo, capítulo 3, versículo 1. Gloria a ti, Señor Jesús. Dice la palabra: por aquel tiempo se presentó Juan el Bautista en el desierto de Judea. En su proclamación decía: vuélvase a Dios, porque el reino de los cielos está cerca. Juan era aquel de quien Dios había dicho por medio del profeta Isaías: una voz grita en el desierto: preparen el camino del Señor, ábrele un camino recto. Palabra del Señor. Tenga la bondad de sentarse. Repite esa palabrita conmigo, esa palabrita nada más. Voy a ser feliz si usted se lleva esa palabra. Vuélvase a Dios. Repítalo. Otra vez. Otra vez. Cuando muy inició usted su misión en la iglesia, usted estaba alegre. De repente usted es ministro, ministra. A lo mejor usted es del consejo pastoral. A lo mejor usted tiene una catequesis. De repente de confirmación, de primera comunión. Cuando tomó su misión, dijo: con gusto lo haré. O la misma, el compromiso de ser coordinador de esta fiesta espiritual, lo toma con alegría, ¿eh? Pero con el tiempo va pasando, se me va desanimando. ¿Y qué te dice el evangelista hoy? Vuélvase a Dios. Repítalo.
1: Vuélvase a Dios.
0: Eso. Yo creo que sí merece un capuchino, aunque le haga daño, ¿ah? No hay mejor alegría volver a Dios. Hermano, no te sientes cansado. No le des importancia a tu problema. Hey, enamórese más de Dios. Pida en oración. Recemos el Santo Rosario. Oremos en nuestra salida, nuestra entrada. En el caminar donde vamos, ayunemos, hermano. Aprovechando que no tenemos cámaras, ¿verdad? Y solo a ustedes les digo: los domingos, día del Señor, donde se celebra la Santa Eucaristía. Hey, me está mirando. ¿Qué se celebra? La fiesta más importante. ¿Y qué tal si se propone usted, Señor, hoy? Quiero quedarme en oración. Me voy en ayunas. Llego a la Santa Eucaristía. Pidiendo al Señor volver a enamorarse de Jesús. El día de hoy hay muchos cristianos. Ya perdieron el apetito de Dios. Ya no hay ganas. Como que si fueran gustos. Ya no vienen a la iglesia. Ya no vienen a la celebración. Solo van donde hay fiesta, donde hay pastel. Pero aquí no vienen. Míralo, tal vez está a su lado. Tal vez lo conoce. A lo mejor sea su vecino. Tal vez no es tanto mirar al vecino. Mírese usted mismo cómo estamos con Dios. Pidamos al Señor que nos perdone por ello, porque le fallamos al Señor. Estos hermanos coordinadores que están en Estados Unidos, no sé cuántos hermanos están en Estados Unidos. A ver, le damos un

0: La tristeza también.
1: ¿Por qué da tristeza? Porque no come. ¿Cómo está ese niño? A lo mejor, ¿sano o enfermo?
0: Enfermo.
1: ¿Por qué?
0: Porque no come.
1: Porque no come. A ver, mírame pues. ¿Cómo está ese cristiano? Mírame, mírame. Pero mírame bien pues, con esos dos ojitos, si no le va a dar sueño. ¿Cómo está ese cristiano? Les cuento algo. No ora. Ey, mírame. No lee la palabra de Dios. Toma su Biblia cada 8 días hasta que le toca la celebración, o hasta cuando va a la misa, o hasta cuando viene aquí en la iglesia. ¿Está mirando o no? En su casa es un infierno. ¿Cómo es? No tanto. ¿Cómo resume, dijeron? ¿Cómo es en la casa? ¿Qué hay en tu casa? Grito, odio, celo, venganza. No oras, no cantas. ¿Cómo dijo usted que está su bebé?
0: Enfermo.
1: ¿Cómo?
0: Enfermo.
1: ¿Y cómo está usted? ¿Por qué está enfermo? No ora, no canta, no lee la palabra de Dios, tampoco escucha radio estéreo acá. ¿Y cómo vamos a crecer, hermanos? Un fuerte aplauso a una hermana. Quiere dormir, quiere dormir, quiere dormir. Ya se despertó. Hermanos de esta comunidad, tenemos que estar muy gordos, pero no de cuerpo. ¿Gordos de qué? Del espíritu. A ver, pregunto otra vez. Cuando un niño está sano, bien nutrido, cachetón igual que su papá, le llega la enfermedad, ¿va a ser fácil que la enfermedad le avance? No. ¿Por qué? Porque está sano. Un cristiano medio cristiano, porque yo le dije a un hermano: hermano, ¿qué tal, cómo está? Ay, hermano Ricardo, 2 que 3 jalando la carreta. ¿Acaso usted es güey pues para jalar la carreta? Usted debe decir: hermano, ¿qué tal, cómo está? Muy bien, mejor que ayer. Y no va a decir: triste, hermano, con ganas de morir, tal vez me voy a morir, adiós, ahí te cuidas. Y no estamos preparados. Pueblo de Dios, les animo, todo en el nombre de Jesús. Nos dice el Santo Evangelio que proclamamos: oigan, vuélvase a Dios. Una voz que grita en el desierto: preparen el camino del Señor. ¿Qué tenemos que hacer nosotros? Preparar nuestro camino. ¿Qué tenemos que hacer? Otra vez más fuerte. Que Dios me los bendiga. Muchas gracias por su presencia. Gracias. No sé cómo se le ocurrió al hermano, pero es Dios el que tocó el corazón de ustedes por invitarnos un rato a estar aquí con ustedes. Gracias. Y les digo algo, no es publicidad, pero quieren seguir a Seguidores de Jesús, síganlo en la página. Sigan meditando los cantos. El canto que los hermanos cantaron. Ey, hermanos, no se me vayan. El canto que cantaron los hermanos. Yo no sé si usted abre la boca porque le da ganas de abrir la boca, pero les digo algo: ese canto es la misma palabra de Dios, que lo cantamos, pero no lo ponemos en práctica. Les animo en el nombre de Jesús. Que Dios me los bendiga. ¡Hasta la próxima!

fuertes los aplausos, hermanos. Gracias a nuestro hermano Ricardo con la palabra de Dios. Que Dios lo bendiga a él. Ojalá que Dios que le da más sabiduría para poder discernir la palabra de Dios. Entonces, gracias, hermanos. Yo creo que todos están despiertos, nadie está durmiendo. Entonces, vamos a escuchar un canto aquí con nuestros hermanos seguidores de Jesús. Entonces, un canto con ustedes y después quedemos en oración con nuestro hermano.

Pero mejor voy a cantar, le iba a decir aquí a Ricardo. Él se llama Ricardo también. Allá en mi parroquia a veces nos dice Ricardo grande y Ricardo chiquito para que nos puedan diferenciar. Pero ya no está tan pequeño este patojo, ya está muy grande, ¿verdad? Sí. Hoy me acompaña Henry, que está en la batería. Igual es mi hijo. Bueno, mandamos un saludo a Gamadiel, que está allá en Totonicapán haciendo sus prácticas. Igual Jeremías es mi cuñado. Siempre digo, no sé por qué se enamoró de mi hermana, si no, no estuviera acá. Igual nos acompaña Willy, el famoso Jefferson, Frank, que es nuestro ingeniero de sonido que está por ahí, y hermano Arnulfo, ¿verdad? Y Misael, nuestro piloto que nos está esperando. Mire, pues, yo tengo varios cantos, pero de muchos canto uno. ¿Y sabe con cuál me voy a quedar? Salmos 121, versión Dios habla hoy. A ver, diga conmigo.

Fuerte los aplausos. Bueno, hermano, entonces hemos escuchado esta linda alabanza con nuestros hermanos. Entonces vamos a dejar el tiempo aquí con nuestro hermano Víctor con nuestra oración

Estamos muy alegre y contento cantando los cantos a través de la voz de nuestros hermanos. Gracias, Señor, por tu palabra, que lo haya llevado cada uno de nosotros para poder sembrar en nuestro corazón. Gracias, Señor, otro año más, juntamente con la cofradía y los que ya entregaron a los nuevos. Gracias.

esta alegría para nosotros, para la comunidad, para los invitados que están juntamente con nosotros celebrando esta alegría aquí. Y hoy en este momento, Señor, bendígale a cada uno de nuestros hermanos, los que vinieron a acompañar. Dios, que le ayude, San Juan, tú estás presente con ellos. Para que así sea otro año más, Señor, con la cofradía otra vez celebrando su aniversario. Gracias a nuestro hermano Ricardo, con su palabra, con su fuerza, con su energía, con nosotros, Señor, con su grupo, Padre Celestial. Bendígale, Señor, para que ella siga adelante, Señor, practicando más tu palabra, los cantos, Señor. A nuestros hermanos de Sicavi también, Señor, dale esa alegría, ese paso para poder hacer más los cantos, Señor. Hoy en este momento, Padre Celestial, te dejamos en tus manos. Hoy en esta hora de la noche, para que así sea mañana, Señor, para venirnos a recibir el pan espiritual que no nos da hambre para la vida eterna. Gracias, Señor, con tu presencia. Los que vamos a venir, Señor, pasar esta alegría aquí. Y gracias, Padre Celestial, con esta fuerza, Señor. Por eso estamos delante de ti, Señor. La cofradía está, sus pensamientos durante empezamos esta visita, y aquí está con esa alegría. Y tanto los nuevos también van a estar otro año más con ese gozo en sus corazones. Bendígale, Señor, a cada uno de nosotros hoy en esta hora de la noche. Y eso lo pedimos, Señor, acá delante de ti, y es Dios por los siglos de los siglos. Amén. Padre nuestro que estás en el cielo, santificado sea tu nombre. Venga a nosotros tu reino, hagas tu voluntad, así en la tierra como el cielo. Danos hoy nuestro pan de cada día. Perdona nuestras ofensas, como nosotros perdonamos a los que nos ofenden. Y no nos dejes caer en tentación, mas libre de todo mal. Amén. Señor Jesucristo, que dijiste a los apóstoles, mi paz les dejo, mi paz les doy. No mires nuestros pecados en la fe de tu iglesia. Conforme a tu palabra, conceda la paz y la unidad. Tú que vives y reinas por los siglos de los siglos. Amén. Hermanos y hermanas, podemos dar fraternalmente la paz a un

0: La bendición de Dios Todopoderoso en el nombre del Padre, del Hijo y del Espíritu Santo. Amén. Podemos ir en paz, demos gracias al Señor.
1: Bueno, hermano, entonces ha terminado nuestra celebración hoy en esta hora de la noche. Entonces voy a dejar el tiempo aquí con nuestro hermano vicepresidente de nuestra directiva para dar los agradecimientos a cada uno de ustedes, hermanos y hermanas. Entonces, con ustedes el tiempo, hermano.
2: Hermanos y hermanas, muy buenas noches, hermanos. Gracias a todos, hermanos, los que estuvieron acá con nosotros. Nos hemos gozado de los cantos y nos hemos gozado de las palabras de Dios que hemos escuchado en labios de nuestro hermano Ricardo. Y con razón, pues, de que nos entró la mente, porque nosotros con la directiva estuvimos en busca de un grupo que lo elegimos y quizás que no pudieron, y según la palabra de él, entonces nos recordamos de hermano Ricardo y su grupo. En fin, entonces lo pudimos llamar, y cuando él dijo sí, con todo gusto él nos aceptó la invitación. Gracias, entonces, por razón dice la palabra, nos recordamos. Así es que como nos recordamos nosotros, porque hace como unos 5 años o 6 años que vino conmigo en nuestro cumpleaños, es por eso lo recordamos, que sí, él ha venido. Así que gracias, hermano. Seguidores de Jesús que estuvieron con nosotros, que Dios los bendiga. Ojalá que sea un retorno, feliz retorno a su casa. Ojalá que Dios le bendiga y siga adelante, hermano. Sigue en la obra del Señor. Así es, hermanos de la comunidad de Sícabe. Gracias también que nos aceptaron la invitación. Ojalá que sigan adelante en la obra del Señor. No se cansen. Siga adelante, hermanos. Gracias por su presencia y gracias porque aceptaron la invitación para compartir la alegría con nosotros. El grupo local, gracias a ustedes también. Desde la mañana estuvieron. Gracias. Siguen adelante también. Por tanto, así la radio. Agradecemos que desde la mañana también estuvo acá con nosotros, como también Arcángel TV. Gracias con su paciencia al personal de la radio y TV. Que Dios le bendiga y que Dios los guarde en todo camino donde van a trabajar. Entonces, hermanos, no quedando así, sino haciendo la cordial invitación para mañana. Ojalá que así como subimos hoy, entonces lo invitamos para mañana, para la Santa Eucaristía, porque mañana a partir de las 9:30 de la mañana nuestro padre Eric estará para celebrar la Santa Eucaristía, hermanos. Entonces, aquí le esperamos con los brazos abiertos, hermanos, mañana. Entonces, sean bienvenidos, hermanos. Así nuestras hermanas, las hermanas que estuvieron en cocina, ojalá que Dios los bendiga, que los ayude. Yo sé que en la cocina no es tan fácil, hay mucho sufrimiento, hay frío, hay cansancio, hay de todo. Pero gracias a ustedes, hermanas, que Dios les bendiga. No tenemos cómo pagarles, sino habrá una recompensa de parte del Señor. Así es que a todos, muchas gracias entonces, hermanos. A todos los catequistas, miembros de cofrades, miembros de la comisión y directiva de la cofradía. Así que gracias a todos.
1: Bueno, hermano, entonces hemos escuchado las palabras de nuestro hermano, del agradecimiento. Entonces vamos a despedir un canto con nuestros hermanos de la comunidad de la aldea Sica. Entonces, aquí terminamos con nuestra participación. Invitados todos el día de mañana a la Santa Eucaristía. Entonces, ojalá que pasen feliz noche, hermanos y hermanas.
3: Bueno, que Dios bendiga a todos los hermanos y hermanas que nos acompañaron.
4: Gracias por la sintonía que nos brindan en este momento a través de TV Arcángel, Arcángel TV y Radio Estéreo Arcángel 92.3 FM. Saludos para todos ustedes. Los dejamos con el último canto.
5: Que nos ve en la ciudad capital por medio de Arcángel TV, pues nos mandó a solicitar este canto y que lleva como título: Jesucristo es la vida de mi alma.

0: Bueno, que Dios bendiga a todos, hermanos, y que tenga un feliz retorno.
1: Ahí estamos. Gracias por habernos acompañado. Llegamos a la parte final de esta transmisión acá desde la comunidad de Muilevac, deseándoles lo mejor de lo mejor, una buena noche, si Dios así nos lo permite. Mañana nos estaremos saludando a partir de las 5 de la mañana. Muchas gracias a Cristian, gracias también a Angerson, a profe Carlos, la hermana Carmen, a Candice de la comunidad de Muilevac. Les saludamos, les deseamos una buena noche. Allá en la planta de transmisión también, muchas gracias al hermano Ricardo Domingo. Buenas noches. Mañana a las 5 de la mañana nos estaremos saludando.

0: Buenos días. Buena mañana. ¿Qué tal? Qué alegría saludarlos a través de Radio Estéreo Arcángel 92.3 FM a esta hora de la mañana. Estamos aquí en la comunidad de Mulevac. Muy buenos días. Buenos días para todos esta mañana. Qué alegría saludarlos. Qué alegría poder nuevamente estar con ustedes a través de las ondas etéreas de la radio. Acá ya estamos listos con TV Arcángel, Arcángel TV y Radio Estéreo Arcángel 92.3 FM. Desde la comunidad de Mulevac, el grupo de Subchal Eco Celestial, el coro Eco Celestial, haciendo las instalaciones, los últimos preparativos, ultimando detalles esta mañana. Pues qué bendición poder saludarlos a través de la radio y acá, pues es una bendición del Creador el que estemos por acá con toda esta alegría en esta fecha 24 de junio del año 2026. Bienvenidos a nombre del hermano Ricardo allá en la planta de transmisión. Acá pues está la compañera Carmen, el profesor Carlos, está Cristian también, está Nelson aquí desde la comunidad de Mulevac. También allá en la cabina para la señal a través de internet, la compañera Marta. Acá les saluda David Díaz Domingo desde la comunidad de Mulevac. Qué alegría poder estar con ustedes. Aquí le doy la más cordial bienvenida a la compañera Carmen. Muy buenos días.
1: Muy buenos días, profe David. Muy buenos días, queridos hermanos, fieles oyentes de Estéreo Arcángel, los que ya se encuentran en sintonía del 92.3 FM. Es una gran bendición de Dios poder, pues, iniciar esta actividad desde el interior de la iglesia de Caserío Mulevac. Hoy, la fecha 24 de junio. ¿Qué tal amanecieron, queridos hermanos? Espero que muy bien. Dios nos ha permitido estar compartiendo con nuestros hermanos de esta comunidad el día de ayer también. Fue una gran alegría para nosotros poder llevarles esta transmisión a través de la radio y por supuesto a través de TV Arcángel. Nuevamente Dios nos ha dado la oportunidad de pues amanecer con vida y salud y de poder ya estar listos y preparados para poder llevar esta transmisión desde esta hermosa comunidad. Así que muy buenos días. Gracias, profe David.
0: Muy buenos días nuevamente para ustedes. Muchas gracias, hermanos, por estar pendientes de nuestra transmisión. En unos instantes, la alborada, los cantos, el ingreso de la cofradía 2025-2026. Mientras tanto, escuchamos música.
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Hermanos y hermanas, yo como director del grupo Anunciadores de Cristo, presento a mi grupo con su primera grabación.

Bienvenidos los que estamos aquí adentro en esta hora para comenzar este nuevo día. Voy a dejar el tiempo aquí al hermano

0: En el nombre del Padre, del Hijo y del Espíritu Santo. Amén. 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Padre nuestro que estás en el cielo, santificado sea tu nombre. Venga a nosotros tu reino, hagas tu voluntad en la tierra así como en el cielo. Danos hoy nuestro pan de cada día, perdona nuestras ofensas, como también nosotros perdonamos a los que nos ofenden. No nos dejes caer en tentación, líbranos del mal. Dios te salve María, llena eres de gracia, el Señor es contigo. Bendita tú eres entre todas las mujeres y bendito es el fruto de tu vientre, Jesús. Santa María, Madre de Dios, ruega por nosotros pecadores, ahora y en la hora de nuestra muerte. Amén. Gloria al Padre, al Hijo y al Espíritu Santo, como era en el principio, ahora y siempre, por los siglos de los siglos. Amén. En nombre del Padre, del Hijo y del Espíritu Santo. Amén.
1: Bueno, entonces, apreciables hermanos y hermanas, para cada uno de ustedes, muy buenos días. Es así pues, hoy en esta mañana, estamos haciendo esta cordial invitación a cada uno de ustedes, hermanos y hermanas, en donde quiera que se encuentre en esta hora de la mañana, bien sea en sus casas o ya en el camino, pues estamos haciendo esta invitación para que estén ya juntamente aquí con nosotros también. A los miembros de la cofradía, si no han venido, apresurar ya sus pasos para estar ya principiando nuestra actividad ya programado para este día de hoy, ya que nuestros hermanos de la comunidad de Suchal, Eco Celestial, pues ya están ya presentes. Sean bienvenidos hermanos y hermanos del grupo. Pues gracias a ustedes que ya están ya presentes para llevar a cabo nuestra serenata para esta mañana, para nuestra cofradía.

sus tiempos de estar desempeñando este cargo, entonces ya entre breves vamos a dejar el tiempo a nuestros hermanos para iniciar con nuestro programa para este día de hoy. Entonces, sean bienvenidos entonces los que están llegando en esta hora de la mañana. Entonces ya entre breves iniciarán nuestros hermanos con sus melodías para esta mañana, hoy 24 de junio.

Esta, y nuestra hermana Juana Díaz, que este día de hoy están cumpliendo años de vida, pues que Dios les colme de mucha bendición, que derrame sus grandes bendiciones y

de cumplir otro año más. Entonces, entre breves vamos a dejar el tiempo con nuestros hermanos para que inicie ya nuestro programa programado para este día de hoy. Entonces, la invitación con cada uno de ustedes, hermanos y hermanas, para que estén ya presentes, porque ya entre breves iniciaremos ya con nuestro programa que ya está agendado para el día de hoy.

son las 5 de la mañana, 5 de la mañana con 28 minutos a través de Radio Estéreo Arcángel 92.3 FM. Continuamos aquí desde la comunidad de Mulevac. Ya en breves instantes vendrán los cantos de Alborada en esta hora de la mañana. 5 de la mañana con 28 minutos en esta fecha, 24 de junio del año 2026. Qué alegría, qué bendición saludarlos desde la comunidad de Mulevac. Vamos a continuar con unos cantos más y luego vendrá la participación del coro Eco Celestial, que ya está presente en la comunidad de Mulevac esta mañana. Continuamos.

Mítico. Ustedes, los de la comunidad de Mulevac, pues vemos pues un día muy especial, un día de bendición, pues gracias a Dios que nos abrió los ojos y para poder vernos, saludarnos, para estar pues con nuestras familias, pues compartir la alegría que cada uno de nosotros pues lo vive, lo siente. Pues también vemos acá a los del personal de Arcángel TV. Un saludo ahí a mi compadre David, al profe David, que está muy atento, muy contento también. Pues desde ayer pues ya está, pues estaba presente, y de todos los que lo acompañan, pues Eco Celestial y su nueva generación, pues estamos listos para deleitar unas melodías al compás de las teclas de la marimba. Pues y con el saludo, con la danza de nuestros hermanos de la cofradía 2026, bueno, 2025-2026, pues ya que Dios nos da esta oportunidad de compartir, de convivir. Pues vemos la naturaleza, vemos, sentimos el aire que respiramos, un nuevo amanecer. Pues a Dios las gracias, a Dios que nos da esta oportunidad para compartir y convivir. Pues saludamos, seguramente ya está transmitiendo Arcángel. Bueno, está Arcángel, gracias ahí a mi compadre David Díaz, que está muy contento. Pues un saludo desde la iglesia, desde el interior de la iglesia de la comunidad de Mulevac. Pues Eco Celestial, pues

Entonces, si ya estamos ahí listos, nos avisan. Una voz que clama en el desierto.

esta comunidad de Mulebaca.

Continuamos en este momento acá desde la comunidad de Mulevac. Son las 5:52 minutos, 5 de la mañana, 52. Estamos a 8 minutos para puntualizar las 6 de la mañana. 8 minutos y puntualizaremos las 6 de la mañana en este programa especial en honor a San Juan Bautista en la comunidad de Mulevac. En el altar podemos observar que los hermanos han puesto musgo y también los champiñones, pero me parece que hablaban los hermanos que estos no son los verdaderos champiñones, los comestibles. Estos champiñones no son los comestibles que están por acá. Si usted va a venir aquí a la comunidad de Mulevac y de repente se atreve a llevarse unos champiñones, pero por favor no los vaya a comer, porque estos chavilax, estos champiñones, contaban los hermanos que no son los verdaderos, no son los comestibles, sino es otra clase de champiñones. Estamos en la esta clase de champiñones no es comestible, que han puesto los hermanos en el altar, y hay musgos, también hay vejigas en el interior de la iglesia. Buena mañana, 5:53 minutos, 5 de la mañana, 53 minutos. Qué alegría poder compartir con ustedes a través de las ondas etéreas de la radio 92.3 FM. Qué rápido se va el tiempo, y nosotros pues continuamos con ustedes a esta hora de la mañana. Gracias por la sintonía que nos brindan a través de Radio Estéreo Arcángel 92.3 FM. También saludos a los que ya están en sintonía de TV Arcángel o Arcángel TV. Muchas gracias a ustedes, hermanos, por estar pendientes de la transmisión a esta hora de la mañana. Saludos para todos. Se anda pasando muy bien. Ya los hermanos, las hermanas, listos, trabajando en la cocina. Las hermanas, pues qué alegría en esta comunidad de Mulevac en honor a San Juan Bautista. Hoy también habrá cuadrangular de fútbol. A las 10 de la mañana aproximadamente dará inicio la cuadrangular de fútbol acá en la comunidad de Mulevac. Y los hermanos de la cofradía tendrán alborada, los hermanos cofrades tendrán alborada esta mañana acá en la comunidad de Mulevac. En breves instantes estarán quemando bombas, cohetes, porque la alegría es bastante grande en honor a San Juan Bautista. Y los hermanos del grupo Eco Celestial están listos también para cantarle al Señor, para pues alegrarnos esta fiesta, para alegrarnos el día, ya que estamos contentos y sobre todo agradecidos con el Creador esta mañana. Y a los hermanos integrantes del grupo Eco Celestial y su nueva generación están preparados para cantar esta mañana. Ya el hermano Francisco está listo también para continuar con esta programación esta mañana. Son las 5:55 minutos, 5 de la mañana, 55 minutos, a 5 minutos para puntualizar las 6 de la mañana, 5 minutos y serán las 6 de la mañana. Y por esta parte, algo que pues platicábamos ayer con los hermanos, ahora ya no están saliendo mucho los hongos, porque anteriormente acá salían los hongos comestibles. Buenos días, hermano Víctor. Salían los hongos comestibles y hoy, decían los hermanos, muy buenos días.

Bueno, continuamos, ya entregan la nómina de cofrades por acá. Y ya vamos a iniciar con la alborada a cargo de la cofradía, la quema de bombas. En unos instantes, ¿verdad? En unos instantes. Ya, cuando empiece el grupo Eco Celestial a entonar, a cantar. Y pues ya nosotros estaremos empezando con la alegría, la quema de bombas de la cofradía esta mañana. 5:57, 5:57 a 3 minutos para puntualizar las 6:00 a.m, 3 minutos y serán las 6:00 a.m. ¿Qué tal, cómo está, hermano Ricardo, allá en la planta de transmisión? Esperamos que la esté pasando muy bien, está alegre, está contento el hermano Ricardo. Hace un poquitito de frío, sí, pero este frío es agradable, es alegre, es saludable. Y me imagino también allá en la comunidad de Chile, exactamente en Caserío Los Domingos, 15 de mayo, donde se encuentra el hermano Ricardo, ya pues rumbo a casita, o ya está sacando los animales a pastar, el caballo, bueno, de distintos animales que tiene el hermano Ricardo allá en la Caserío Los Domingos, 15 de mayo. Saludos para él, saludos también a todos ustedes, hermanos. Gracias por estar pendientes de nuestra transmisión a esta hora de la mañana. Finalizaremos a las 12 del mediodía estará terminando esta transmisión. Un saludo especial también a los que nos escuchan, a los que nos están sintonizando a través de la frecuencia 92.3 FM. El saludo cordial, el saludo fraternal para ustedes esta mañana. Los hermanos están acá quitando las bancas de en medio. Están quitando las bancas de en medio porque ahí saldrá danzando cada integrante de la cofradía para afuera y así poder quemar la bomba correspondiente. Y ya los hermanos del grupo Eco Celestial están listos con las baquetas, la marimba y los instrumentos por acá, la guitarra, y ya están listos para ya dar inicio. Ahí está, de esta manera inicia.

Aquí está el hermano Castro saludando hacia el costado oriente y ahora donde se oculta el sol, al lado norte y al lado sur, donde

Aquí está el hermano. Noé ha llegado y se ha escuchado la bomba. Ahora la hermana Catalina Jerónimo. La hermana Catalina Jerónimo. Esa mañana.

Margarita Ramírez. Aquí está la hermana Lucinda Margarita Ramírez. Danza alegremente. La hermana Lucinda Margarita Ramírez.

Señor con total alegría. La cofradía se ha reunido. Recordando a San Juan Bautista. La voz que clama en el desierto. Aquí está entonces la

llamamos entonces a Brandon Steven Aguilar. Brandon Steven Aguilar, juntamente con Luis Aguilar y la hermana Agripina Aguilar. Tres. Brandon, la hermana Agripina, representando también a el hermano Luis Aguilar. Esta mañana, llena de alegría, en donde recibimos los primeros rayos del sol.

parece que no está. Seguidamente, la hermana Bianca Yubisa Aguilar Ramírez. Bianca Yubisa Aguilar Ramírez. Llamamos también a Ulises Aguilar de León.

Aquí está. Aquí está Ulises Aguilar de León, danzando alegremente en esta comunidad de Boulevard, en donde se sienten las frescuras.

Aquí está la hermana Elizabeth Aguilar Castro, juntamente con Axel Aguilar Bautista. Que venga el aplauso, hermanos, esta mañana. Mañana de bendición. Mañana fresca. Mañana agradable. En donde estamos recordando a San Juan Bautista. Aquí está la alegría. Aquí está la alborada. Aquí está el agradecimiento para el Creador. La hermana Elizabeth Aguilar Castro, juntamente con Axel Aguilar Bautista. Seguidamente, Elías Adolfo Aguilar. Elías.

El saludo hacia los cuatro puntos cardinales. Y es que también nuestros abuelos, nuestros bisabuelos, nuestros tatarabuelos, lo hacían en agradecimiento al Creador cuando iban de viaje. Esta es la enseñanza de ellos. Esta es la enseñanza que se ha transmitido o que se ha ido transmitiendo de generación en generación.

esta alegría, con esta sensación de felicidad, con este agradecimiento al Creador, con esta gratitud. Gracias a ustedes, hermanos, por estar pendientes a través de Arcángel TV, TV Arcángel y Radio Estéreo Arcángel. Frecuencia 92.3 FM. Eliazar López dice: hermanos, muy buenos días. Feliz fiesta. Saludos a nuestros hermanos de Boulevard. Saludos a Daniel.

felicidad. Mañana fresca, aquí donde se respira aire puro, donde se respira el olor a pino mojado, la frescura que nos ofrece la naturaleza. Seguidamente, pero ya pasó el hermano Luis Arce Aguilar.

Tirarme guía, dice, misión cumplida. Seguidamente despedimos al hermano Castro Aguilar.

de la marimba, saliendo desde el altar hacia la puerta principal de la iglesia, en donde está un hermano encargado con el mortero, el fuego, el fósforo para prenderle fuego a la mecha.

Aguilar, la hermana Tailandi Aguilar, esta mañana de bendición. Y está presente la hermana Tailandi Aguilar, pasar aquí al frente. Me parece que no. Vamos a recibir ahora a Kaylee Dayana Aguilar López. La hermana Kaylee Dayana Aguilar López. Con toda esta alegría. Rostro alegre.

el hombre, la mujer, el ser humano, todo lo que apreciamos sobre la faz de la tierra es creación de Dios. Y por lo tanto se merece reverencia el Ajau, el Dios de la vida, el arquitecto del universo. De esta manera entonces, Kaylee Dayana Aguilar López danza alegremente esta mañana de alegría aquí en la comunidad de Mulevac. Seguidamente llamamos a Francisco Quirino Aguilar. Hermano Francisco, con toda esta alegría, esta es la manifestación de fe, esta es la devoción, este es el sentimiento de amor, esta es la alegría que emana desde el corazón, esta es la alegría que se manifiesta desde el interior de la iglesia de la comunidad de Mulevac. Aquí está el hermano Francisco Quirino Aguilar. El aplauso fuerte, hermanos, para la cofradía. Aquí está la marimba también, el incienso, las flores, las vejigas, las candelas,

Es el único santo que se festeja.

hemos abierto los ojos. Gracias a Dios por su regalo, por la naturaleza, por el aire, por la lluvia, por el sol, por los árboles, por la naturaleza, por esta vida que nos regala aquí en el rostro, en la faz de la tierra, hermanos. Aquí está entonces la hermana representando a David Ramírez Jr.

diga adiós a la jaula, porque es el dador de vida, porque él permite nuestra existencia aquí en la tierra. La hermana Irma Isabel Benítez Mejía. Seguidamente vamos a despedir al hermano Santos, que nos vemos del señor Aguilar.

Cordero de Dios, una voz que clama en el desierto, preparaba el camino del Señor. Decía también: arrepiéntanse, porque el reino de los cielos está cerca. Aquí está el hermano Santos Genovevo, el señor Aguilar. Seguidamente el hermano

Aquí viene con toda esta alegría. Y es que la noche de ayer fue una de las celebraciones más místicas del año, centrada en los elementos de fuego y agua, las candelas, el agua, porque Juan bautizó con el agua. Su objetivo es la purificación, dejar atrás lo negativo y atraer abundancia, salud y nuevas oportunidades. Aquí está la hermana Diana Maite Aguilar Méndez. Seguidamente, el hermano Pedro Juventino Aguilar.

Representante se hace presente para danzar para esta manifestación de fe de parte de la cofradía, la Alborada. Y es que está sensacional la mañana.

fiesta de la cofradía, recordando a San Juan Bautista, el precursor del Evangelio. Seguidamente, el hermano Fernando Bautista Aguilar. Fernando Bautista Aguilar. Llamamos a la hermana Wendy Griselda Aguilar. Wendy Griselda Aguilar. Aquí está.

con toda la alegría, con todo este agradecimiento al creador, la hermana Wendy Griselda Aguilar, sale danzando alegremente. En honor a San Juan. Seguidamente vamos a despedir a Byron Juventino Aguilar. Hermano Byron Juventino Aguilar es representado por el hermano Castro Aguilar.

antes de la llegada del Mesías. Y por ese motivo se le denomina el precursor del Evangelio, porque fue abriendo el camino.

es la purificación espiritual del agua. San Juan Bautista abrió el camino, alejó las energías negativas. Allá está la hermana Marta María López, danzando alegremente esta mañana. Seguidamente,

de libra o de mortero, y también una bomba de colores. Esta es la manifestación de fe. El olor a incienso, las flores que nos alegran la vida, las flores que nos acompañan en nuestra felicidad. Aquí está entonces la hermana María Silvia Díaz, danza alegremente, porque este es el agradecimiento a Dios por el agua, por la lluvia, por la naturaleza. Seguramente el hermano Fito.

Aguilar Mejía. Seguidamente, Armando Federico Díaz. El hermano Armando Federico Díaz. En esta mañana sensacional. En esta fresca mañana. En donde respiramos el incienso. También el vino.

Aguilar o Emily Aguilar, la hermana Emily Aguilar.

Arcángel, hermano Oscar Aguilar dice, saludos a mis tíos de Monlleván, al personal de la transmisión, bendiciones, gracias hermano Oscar.

Mateo Vidal Aguilar Velázquez. Saludos al hermano Juan, a la hermana Juana. Hoy están de manteles muy largos.

transmisión. Sigan adelante. Que Dios les bendiga. Gracias, hermana Micaela, por estar pendiente de la transmisión esta mañana. Aquí está Mateo Vidal Aguilar Velázquez, con el corazón lleno de alegría, con el corazón rebosante de felicidad esta mañana. Seguidamente presenciaremos la danza de Juan Pablo Díaz Aguilar, hermano Juan Pablo Díaz Aguilar, con rostro alegre, con rostro feliz, con esa manifestación de fe, con esa reverencia al Creador, se hace presente, danzando con su bomba, para luego dirigirse hacia el frontispicio de la iglesia de la comunidad de Boulevard, en esta fiesta en honor a San Juan Bautista. Jennifer Aguilar, buenos días, hermanos, dice. Saludos a toda la hermandad presente. También un saludo a mi mamá Francisca Castañón, a mi hermana Victorina Aguilar, a Elisandro Aguilar, a Wendy, a mis sobrinas también, visualizando en Norte Carolina, Oscar Pérez Díaz. Excelente transmisión, viendo desde Aldea Talhuito, Concepción, Tutuapa. Muchas gracias. Seguidamente viene el hermano Luis Castañón. Hermano Luis Castañón. Hermano Luis Castañón. Aquí viene. Domingo, domingo. Saludos a los hermanos allá en Texas. Esperamos que la estén pasando muy bien esta mañana. Mañana de devoción. Mañana de alborada. Mañana

Seguidamente la hermana Suseli Adaí Aguilar. Suseli Adaí Aguilar. Aquí viene la hermana Suseli Adaí Aguilar con su bomba en las manos. Ante todo la reverencia al creador, la reverencia a la house, la reverencia a Dios, la adoración al bendito creador. La hermana Suseli Adaí Aguilar dice, misión cumplida. Hermano Juan Velázquez, saludos, dice. Gracias, hermano Juan, por estar pendiente de nuestra transmisión. El hermano encargado de prenderle fuego a la mecha recibe la bomba para que esta sea colocada en el mortero y luego se eleve y anuncie la alegría que se vive aquí en la comunidad de Boulevard. Seguidamente, el hermano Federico Eulogio Domingo. Hermano Federico Eulogio Domingo. Se hace presente el hermano Federico Eulogio Domingo esta mañana. Alegría en el corazón.

la fiesta en honor a San Juan. Hoy habrá atol de sushi, también el maíz recocido, el hot. Disfrutaremos de esa gastronomía ancestral aquí en la comunidad de Boulevard. Seguidamente el hermano Faustino Velázquez. Hermano Faustino.

su devoción hacia San Juan el Bautista, el precursor del Evangelio, el que preparó el camino antes de la llegada del Salvador del mundo, el que preparó la tierra, el que anunció la llegada del nuevo Mesías, San Juan el Bautista, el que bautizó con el agua y dijo: yo los bautizo con el agua, pero vendrá alguien después de mí que los bautizará con el fuego del Espíritu Santo. Aquí está el hermano Faustino Velázquez. Seguidamente la hermana Adriana Fabiola Aguilar Velázquez. Adriana Fabiola Aguilar Velázquez.

hermano Adriana Fabiola Aguilar Velázquez. Aquí está entonces Adriana Fabiola Aguilar Velázquez. La niña Adriana Fabiola Aguilar Velázquez. Y el hermano Víctor Aguilar la lleva de la mano. Esa es la alegría que se manifiesta en esta comunidad de Boulevard.

celebrando a San Juan Bautista, hijo de Santa Isabel, considerado el último profeta antes de la llegada del Mesías. Por domingo, por ese motivo se

La hermana Francisca danzando alegremente. Porque esa es la alegría que se vive aquí en la

segundo día de fiesta, segundo día de agradecimiento a Dios, porque gracias a Él, por la vida del profeta San Juan, nos vino a enseñar cosas buenas. Seguidamente viene Kaylin Rosemary Aguilar Domingo. Kaylin Rosemary Aguilar Domingo. Con su bomba. La reverencia al Creador ante todo. La danza. Así se hace. Agradece a Dios a través de la danza. Heidi Rosemary Aguilar Domingo, llegando a la puerta principal de la iglesia con reverencia, con devoción. Seguidamente, la hermana María Catalina Ramírez. La hermana María Catalina Ramírez. El saludo hacia los cuatro puntos cardinales de este bello país llamado Guatemala. La reverencia que se ha ido transmitiendo de generación en generación. Enseñanza de nuestros ancestros. Cuando ellos llegaban, pasaban por el crucero, o cuando subían a la loma, se quitaban el sombrero, se ponían de rodillas ante Dios.

se levantaban agradeciéndole a Dios con reverencia siempre. Seguidamente la hermana Agripina ya hizo su egreso. La hermana Lidia Karina Aguilar Mejía. Lidia Karina Aguilar Mejía. Hace unos instantes la hermana Agripina Aguilar Díaz hizo su egreso. Ahora la hermana Lidia Karina Aguilar Mejía. La devoción, la manifestación de fe, la manifestación de alegría. Esta es la reverencia a Dios en primer lugar. A Él la honra y la gloria. Gracias, hermanos, por estar pendientes a través de Arcángel TV, TV Arcángel y Radio Estéreo Arcángel 92.3 FM, aquí desde la comunidad de Bulevar. Seguidamente, la hermana Nancy Aguilar Ramírez. Nancy Aguilar Ramírez. Vamos a llamar también a la hermana Juliana Mejía Bamaca. Juliana Mejía Bamaca. Ella viene con esta alegría. Jennifer Aguilar dice: saludos a mi esposo Federico López, que hoy 24 está de cumpleaños. Se encuentra en Virginia. Rona Bautista dice: buenos días a la Hermandad Católica de Bulevar, muchas bendiciones. Y también sigan adelante con la fiesta en honor a San Juan Bautista. Marcia Méndez, gracias por estar pendiente. Aguilar Cuen, buenos días, dice: saludos a mis abuelos Castro Aguilar y Catalina López. Mis tías, Odilia Aguilar y Fidelia Aguilar, muchas bendiciones a todos. Viendo en Sur Carolina, atentamente Wendy Aguilar. Aquí está la hermana Juliana Mejía Bamaca, danzando alegremente. Eliseo dice: saludos a mi madre Cipriana Mejía Bamaca y a mi hermano Adalberto Aguilar y Romario, como también a Araceli Aguilar. Gracias, Eliseo Aguilar, por estar pendiente de esta transmisión. La hermana Juliana Mejía Bamaca ha entregado su bomba al encargado. Seguidamente recibimos a Auner Estuardo Aguilar. Auner Estuardo Aguilar. A continuación recibimos al hermano Seferino Daniel Aguilar Mejía. Seferino Daniel Aguilar Mejía. Se hacen presentes sus hermanos.

Alder Eduardo Aguilar. Está presente su representante. Hermanos de esta comunidad.

Padre. Muchas gracias, hermanos de la cofradía. Si algún hermano no ha quemado su bomba, pero me parece que a todos, así es, todos los hermanos de la cofradía, el aplauso para los cofrades. Muchas gracias, Conteje. Gracias a ustedes por esta fiesta en honor a San Juan Bautista. Nos llenamos de alegría. Nos llenamos de felicidad por la vida, por la hermosura de la naturaleza que el Creador nos regala. Contemplamos su belleza. Contemplamos la creación de Dios y por lo tanto estamos alegres en esta comunidad de Mueleva. Gracias, hermanos del grupo Eco Celestial, por los sones, por las melodías,

Nos despedimos con la chirimía. Marimba de Guatemala. Marimba que canta. Marimba que susurra. Hacia los cuatro vientos de mi patria Guatemala. Nos traslada la alegría hacia lo infinito. Nos alegra el corazón. Nos ensancha el alma de alegría. Porque al escuchar la marimba, nuestro corazón palpita de alegría. Y cuando nos encontramos lejos de nuestra tierra, añoramos esta bendita y tierra amada que nos vio nacer. Guatemala linda, Guatemala hermosa, Guatemala patria amada. Honramos, veneramos esta bendita tierra que el Creador nos ha dado. Gracias hermanos por esta alegría. Gracias ahí al trabajo también de la hermana Carmen, profesor Carlos, de Nelson, de Cristian, aquí desde la comunidad de Bolívar. Gracias hermanos catequistas, hermanos del grupo Eco Celestial y su nueva generación, hermanos que están pendientes de esta transmisión. Gracias a ustedes, porque están sintonizando esta alegría que se transmite, que nace, que emana desde la comunidad de Bulevac en honor a San Juan Bautista.

Gracias, aplausos hermanos, aplausos. Así terminamos esta alborada. Dice Rolinda López Aguilar, saludos a mi papá Santiago Aguilar y a mi mamá Vidalina López, bendiciones hermanos. También Aguilar Mejía dice un saludo para mi tío Figo Aguilar, cofrade saliente que está de cumpleaños el día de hoy, de parte de El Figo Aguilar desde Sur Carolina. Gracias hermanos por estar pendientes de la transmisión. Jóndeje, Juan el Clash de que será en una próxima oportunidad. Gracias hermanos. ¡Aplausos!

felices fiestas a nuestro patrono San Juan. Un saludo para mis padres, santos castellanos.

Bueno, sí, claro que sí. Bueno, muy buenos días, hermanos, hermanas. De nuevamente a la cofradía en honor a San Juan Bautista, pues hemos ejecutado unos sones al compás de la marimba, pues donde hemos presenciado las danzas de los cofrades. Pero hermanos, hermanas, una alegría tan grande que sentimos aquí en la comunidad de Mulevac. Saludamos a todos, en especial a mi querido padre y a mi querida madre, pues que seguramente están al pendiente de Arcángel TV en los Estados Unidos. Un saludo desde acá de la comunidad de Mulevac y a todos los que están conectados. A mi hermano Amilcar, a mi hermana Cristi, a Arilí y a los sobrinos, sobrinas, cuñados que están trabajando en los Estados Unidos. Pues nosotros aquí estamos con el grupo Eco Celestial, acá en la comunidad de Mulevac. Pues acá vamos a cantar un par de cantos en honor a San Juan Bautista, un personaje muy reconocido, muy escuchado en la Biblia. Hermanos y hermanas, vamos a cantar un canto en honor a San Juan Bautista. Y a todos los que se llaman Juan, muchas felicidades. Los que hoy cumplen años de vida, los que hoy están de manteles largos, pero muy largos, Eco Celestial les desea muchas felicidades en su día, en este día tan especial. Alegría, canta el coro celestial. Bueno, canta el coro Eco Celestial con los hermanos de Mulevac. Y hay fiesta en el cielo porque estamos con vida, estamos acá para cantarle. Y le cantamos al ritmo de Eco Celestial. Bueno, saludamos a todos los que están conectados a través de Arcángel TV. Saludamos, reciban nuestro saludo desde el interior de la iglesia de Mulevac. Aquí estamos compartiendo los cantos, como también pues los sones en honor a San Juan el Bautista. Y suena.

de Juan en desierto. Oí una voz de alerta. Ya viene el Mesías prometido. Ya viene en el nombre del Señor. Le cantamos.

manera le cantamos en honor a San Juan Bautista. Pues seguimos con más cantos para la honra y gloria de nuestro buen Dios Todopoderoso, que nos da la vida, que nos da este momento. Bueno, aquí nos solicitan el canto, pero bueno, vamos a... después lo vamos a cantar, ese canto, pues ahí...

Pero vamos a seguir cantando con el ritmo de Eco Celestial. Dice este precioso canto: entre tus manos, Señor, entre tus manos. Santifícame, confórtame, sálvame, oh buen Jesús.

Bueno, por supuesto, estamos muy contentos aquí en la comunidad de Mulevac. Saludamos a todos los que hoy pues están de manteles largos. Bueno, ahí vemos a nuestro hermano Juan Bautista. Bueno, dice un canto para felicitar a Ani Nicole Aguilar Díaz, al lado de sus papás Feliberto Aguilar, Aura Díaz, que están trabajando en la capital. Hoy está de cumpleaños, hoy está de manteles largos, un año más de vida. Hoy día muy grande en tu vida. Bueno, vamos a cantar este canto. Hoy es día muy grande en tu vida para felicitar a la cumpleañera Ani Nicole Aguilar Díaz. Claro, sí, claro que sí, por supuesto. Te cantamos. Oye, es día muy grande en tu vida, un momento sagrado y solemne. Puedes expresar nuestras sinceras felicidades a la que hoy cumple años. Pues vamos a cantarle este canto para complacer a Ani Nicole. Hoy es día muy grande en tu vida.

muchas felicidades. Bueno, también muchas felicidades a las hermanas que están muy, pero muy felices al hacer el Chembil. Aquí vemos el trabajo de ellas. Gracias, gracias, hermanas, gracias, hermanos, por la fe católica que tenemos, por la fe viva, una fe llena de esperanzas y suerte.

hemos complacido a Ani Nicole Aguilar Díaz de parte de su abuelo Santiago. Bueno, chonta, hermano Cástulo, pues nos invitan a un delicioso desayuno. Gracias, hermanos, hermanas. Regresamos. Después de este sagrado alimento, pues, Eco Celestial, pues, les saluda a ustedes, hermanos y hermanas, donde quiera que esté en su trabajo, en el camino, pues, bendiciones de Dios Todopoderoso. Bueno, regresamos, hermanos y hermanas. Volvemos.

Los dejamos con música y más adelantito estaremos de vuelta con ustedes a través de Radio Estéreo Arcángel 92.3 FM, aquí desde la comunidad de Mulevac. Escuchamos cantos y en unos instantes estaremos de vuelta con ustedes.

0: Continuamos esta mañana. Nuestro saludo cordial para todos ustedes. Estamos en las 8 con 28 minutos. 8 de la mañana, 28 minutos.
1: Para ti.
0: Viene la participación del grupo Luceros del Rey.

Ahí estamos. Nuestro saludo entonces cordial para todos ustedes. Gracias por estar pendientes de nuestra transmisión aquí desde la comunidad de Mulevac. Continuamos.

0: Buena mañana, estamos en las 8:32, 8:32. Hoy habrá celebración de la Santa Eucaristía acá en la comunidad de Mulebac en honor a San Juan Bautista. Y también hoy a las 15:03 p.m, actividad en la comunidad de Las Escobas, en el tercer día del Festival de Canto de Niños. Continuamos esta mañana.
1: Hermana Juana, que hoy está cumpliendo no sé cuántos años de vida, más de 80, 90, 92 años. Aplausos, hermanos y hermanas. ¿Cuánto cuesta llegar a los 92 años? Pues es un poco difícil para nosotros, los más menores, jóvenes, pues llegar a 90 años. Ya llegando a 40 años ya somos ancianos, 50 años ya somos ancianos, hermano. Para llegar a 90 años, pues, es un poco duro, hermanos y hermanas, pero gracias a Dios, nuestro hermano está llegando a sus 90 años. Bueno, aquí nuestro hermano Tomás viene con un listado para darles el listado de nuestros hermanos que ya ofrendaron para la iglesia con la cofradía iglesia. Juan Pascual Bautista, 100 quetzales. Juana Díaz, 80. Alejandro Aguilar, 100. Marcos Domingo, 50. Fausto López, 30. Alejandro Alfonso Díaz, 100. Pablo Marcial López, 20 quetzales. Simeón Aguilar, 50 quetzales. Catalina Aguilar Domingo, 600 quetzales. Paula Domingo, 100 quetzales. Francisca Josefa Castañón, 100 quetzales. Bonifacio Castañón, 20 quetzales. Marino Juventino Aguilar Domingo, 100 quetzales. Juan Pablo Díaz Aguilar, 500 quetzales. Teodoro Mejía, 20 quetzales. Petrona Bravo, 25 quetzales. Gracias, hermanos y hermanas, por ofrendar para la cofradía.

Bueno, entonces vamos a cantar otro canto para complacer a nuestros hermanos ancianos, que ellos están con nosotros para apoyar aquí juntamente el David, pues donde quiera él está participando, en Sícabe, en las Escobas, y aquí principalmente. Gracias a nuestro hermano Juan Pascual, con su trabajo, con su enseñanza. Entonces, vamos a cantar otro canto para felicitarle, para complacer. Vamos a cantar el canto, Hoy por ser día de tu santo.

0: Bueno, entonces...
1: 2.3.
0: Bienvenidos, hermanos y hermanas, los que están viniendo. Para cada uno de ustedes, muy buenos días. Pues sean bienvenidos aquí en esta iglesia. Pues estamos aquí celebrando el día de nuestro patrono, San Juan Bautista. Me han entregado un papel aquí para darle de conocer a nuestros hermanos que están ofrendando con la cofradía y la iglesia. Como primero, Juan Pascual Bautista, 100 quetzales. Juana Díaz, 50 quetzales. Dilma Hernández, 800 quetzales. Alejandro Aguilar, 100. Marcos Domingo, 50. Fausto López, 30. Alejandro Alfonso Díaz, 100. Pablo Marcial López, 20. Simeón Aguilar, 50. Catalina Aguilar Domingo, 600. Paula Domingo, 100. Francisca Josefa Castañón, 100. Bonifacio Castañón, 20. Marino Juventino Aguilar Domingo, 100. Juan Pablo Díaz Aguilar, 500. Teodoro Mejía, 20. Petrona Bravo, 20. Raúl Fernando, 50. William Hidalberto Aguilar, 50. Martina Aguilar, 100. María Fernanda, 100. Patrocinio Ernesto Aguilar, 1000 quetzales. Estos son nuestros hermanos que están patrocinando con la cofradía y también con nuestra iglesia. Pues muy agradecidos entonces a nuestros hermanos que han colaborado con sus ofrendas en este momento aquí con la cofradía y con la iglesia. Entonces, muchas gracias y sean bienvenidos también los que ahora se están viniendo, que se sienta feliz hoy en este día para celebrar la Santa Eucaristía, que entre breves vendrá el Padre Eric.
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0: Bueno, hermanos, hermanas, gracias con su presencia, nuestros hermanos del Colmito, gracias por su llegada juntamente con nosotros. Pues hoy vamos a estarnos reunidos todos para alegrar este día 24 de junio del año 2026. Gracias también a la cofradía, gracias. Nuestras familias se encuentran allá en los Estados Unidos, ayuda, aporta a la cofradía, porque ellos son los que valoran aquí con la familia. Felicidades, nuestras familias,
2: de allá en Estados Unidos. Ellos trabajan, luchan allá en ese lugar, pero gracias aquí estamos muy contentos, muy alegres con nuestros hermanos invitados, cercanos, algunos de Nueva Democracia, Tierra Colorada. Pues gracias con sus allegadas de las escobas, Colmito, Sícabe, gracias con su participación con nosotros. Que Dios nos invita, nuestro patrono San Juan nos invita para venir a felicitarlo o a pedir lo que queremos, porque San Juan, aquí está su foto, pero su espíritu está allá en el cielo. Él es dueño del agua, de los nacimientos, de los corderos. Él es dueño de todo, los árboles, lo que sembramos, frutales, lo que tenemos alrededor de nuestra casa. Entonces, gracias. Nuestro patrono San Juan Bautista nos llama. Gracias, la cofradía. Caminaron, visitó en cada casa, en cada familia, cómo nos encontramos, cómo caminamos. Por eso San Juan nos dice: endereza sus caminos. Entonces, este es el mensaje de Juan que nos dice a nosotros para enderezarnos, que no podemos ir en el camino ancho, podemos ir en el camino angosto. Por eso, gracias la llegada de cada uno de ustedes, hermanos, porque sentimos muy alegre. Entonces, vamos a cantar otro canto más, ya que ya nuestro reverendo padre ya en breves instantes va a estar con nosotros en esta hora de la mañana.

hermanos y hermanas, muy buenos días. Chonte Dios, matzol kishimon kibitzalutotja ktat. Halo makokash cantar el canto, oye la voz del Juan en el desierto. Ahogan chilero, antjaquín, junkyuk atjum, ucht kushtochembel. Shel cantar el canto, oye la voz del Juan en el desierto.

cantar canto pastor que sin ser pastor.

0: hermanos y hermanas, bienvenidos. Nuestros hermanos, ya en breves momentos vamos a estarnos en la presencia de nuestro Padre Celestial, ya listo para recibir el pan espiritual que no nos da hambre. El pan material comemos diario, pero el pan espiritual no nos da hambre para siempre de nuestra muerte. Entonces, ya en breves momentos va a venir nuestro Padre. Entonces vamos a dejar el tiempo aquí con nuestros hermanos Ecos Celestial. Adelante, hermana.
1: Continuamos en este momento a través de Radio Estéreo Arcángel 92.3 FM. Estamos en las 9 de la mañana con 8 minutos, 9 pasados 8 minutos. Los hermanos continúan llegando, los hermanos continúan ingresando esta mañana. Ya en unos instantes, dentro de breves instantes, estará presente el Padre Eric acá en la comunidad de Mulevac, la fiesta en honor a San Juan Bautista. Hoy, pues han sido adornados los chorros, tanques de distribución, porque es la fiesta del agua, la fiesta en honor a San Juan Bautista, pero también San Juan Bautista bautizó, valga la redundancia, con el agua, y por lo mismo, pues esta celebración se adjudica a Juan Bautista como también al agua, porque el agua es vida. Y este 24 de junio, como todos los años, se adornan chorros, tanques de distribución y nacimientos en agradecimiento a Dios por el vital líquido, o sea, el agua. También en homenaje al precursor del Evangelio, San Juan Bautista, porque bautizó a mucha gente con agua. Las familias miguelenses acostumbran cada 24 de junio adornar los chorros, nacimientos de agua y tanques de distribución con cogollos, es decir, hoja tierna de algunas plantas, flores, ramas de ciprés, chalinas, coronas de flores. Estas coronas son naturales, entre otras flores. Antiguamente la gente bailaba alrededor del nacimiento expresando su alegría por el vital líquido, el agua. Esta mañana acá en la comunidad de Mulevac, los hermanos con esta alegría, la cofradía en horas de la mañana, de madrugada, hizo la alborada en honor a San Juan Bautista, quemando bombas de colores y con toda la reverencia correspondiente al Creador, porque Él es el dueño de nuestra vida, Él es el dueño de nuestra existencia. Y pues por lo tanto, acá los hermanos de la comunidad de Mulevac, la cofradía, 67 cofrades, hoy realizaron la alborada danzando alegremente, partiendo desde el altar hacia la puerta principal de la iglesia. Esta mañana, pues continuamos, buenos días, continuamos en este momento con ustedes a través de Radio Estéreo Arcángel 92.3 FM, con la presencia de hermanos que continúan acá atentos a esta actividad. Continuamos.
2: La fecha 24, día miércoles 24 de junio. San Juan Bautista, saludo a tu comunidad de Mulevac. Pues bienvenidos, hermanos y hermanas. Bienvenidos los de las escobas. Vemos los hermanos ahí de las escobas. Bueno, tal vez hay unos de Suchal. Bueno, tal vez hay de Sicabe. Pues no, juno que hermanos y hermanas. Chonte con Dios. Tichonclal. Tichagual. En especial Hermanos, hermanas, sí, hay que... El agua es vida. Sin agua, hermanos, no hay vida. Entonces, qué grande es nuestro buen Dios que nos dejó todo, todo para vivir aquí.

Hermanos, hermanas, es un llamado para nosotros para reflexionar, para pensar qué estamos haciendo. Pero nosotros seguimos igual, ¿verdad? Seguimos tirando nuestra basura. Pues los hermanos están barriendo cuando nosotros venimos y mucha basura, ¿verdad? En la iglesia. Señor, sote tus calles, Señor, sote tus plazas, Señor, sote tus ven, ¿verdad? Aquí siendo en una iglesia, siendo un espacio sagrado, pero no nos damos cuenta en dónde tiramos la basura. Pero hermanos, hermanas, nimsh hon yol tibajalum, nimsh hon shimbetz tibajalum, pues cada día nos llaman a la reflexión, hermanos, hermanas. Nosotros hemos dado informaciones y da mucha tristeza porque tico el nafa hatzislo. ¿Quiénes conocen el basurero de San Miguel, los Archolja, hermanos? ¿Quiénes los que conocen el basurero de San Miguel? Oña de Lanza. Bueno. Tuve la oportunidad, hermanos, hermanas, compartirles en la escuela de Suchal, pues, con los estudiantes Okhon Chmots Iskune. Solo alrededor de la escuela recogimos más de 8 costales de nylon, de basura, de botes, de galones. Y entonces les quiero compartir esto, hermanos, hermanas, como una experiencia como maestro. Pensamos, dicten el hatzislu, ¿qué vamos a hacer con esta basura? ¿Es mucho? Entonces se pensó, pues ir a tirarlo en el basurero, en San Miguel. Porque en ti, y a ti el juzle, oche, baj, a ti baj. Entonces, hermanos, hermanas, quiero compartirles con esto para que nosotros pensemos este día, y aquí estamos celebrando algo muy especial, el Día del Agua. Entonces llegamos, y qué sentirte, llegamos con el pick-up, con esa basura. Cuando llegamos al basurero, la basura había bajado hasta abajo, ¿eh? Y cantiste, ¿se hizo basurero? Y nosotros pensamos, ¿qué se hizo? Poco hay. Y nos fijamos, hermanos, hermanas, que allí en ese basurero, atzne ponabaja, ajenjabcaneto, calles de San Miguel. Entonces pensamos, ¿se recuerdan, hermanos? Fuerte. Y entonces el agua, hermanos, se lo llevó más de la mitad de ese basurero en San Miguel. Ahora, ¿dónde terminó esa basura? ¿Qué piensan ustedes, hermanos? El agua se le llevó. Con razón, tinchije basurero. Ah, o sea que llegan a tirar basura. Y cuando es tiempo de lluvia, hermanos, y se va por todos los ríos. San Miguel, hermanos, hermanas. Otzelpocos, como parte de México, pero. Solo es para reflexionar un poquito, hermanos, hermanas. Si algún día ustedes tienen la oportunidad de ir a conocer el basurero, pues da tristeza. Entonces, hasta nosotros como maestros, en ese momento dijimos, mejor quitarlo de nuevamente para escuchar mejor. Porque venimos a tirar aquí, el agua se lo va a llevar y va a terminar en donde. Los que vamos a Chile, nos miramos.

0: Unidos es un Chihuahua, cuando es sábado, mucha basura. San Miguel, los domingos, mucha basura. Pero bueno, es para pensar, reflexionar, hermanos, hermanas, pero Dios es tan grande con nosotros. Brindemos fuertes aplausos, hermanos, a Dios en primer lugar, que nos da la vida, que nos da esta oportunidad para compartir acá. Bueno, nos pide el espacio acá y vamos a cederle el espacio.
1: Bueno, entonces, gracias, hermano. Pues también le repito tal vez dos, tres palabras lo que acaba el hermano de mencionar. Pues, hermanos y hermanas, como decía alguien, pues la casa de Dios es casa de Dios y no es un mercado. Entonces le recomendamos a todos los hermanos, por favor, si alguien lleva su basura, que no le deje botado. No es porque nosotros nos quejamos con la limpieza, no, sino porque así dice la escritura, que la casa de Dios no es para depósito de basura. Entonces, para seguir esta mañana, tenemos un listado de los que nos han ofrendado aquí. Primero, Juan Pascual Bautista, 100 quetzales. Juana Díaz, 50. Dilma Hernández, 800. Alejandro Aguilar, 100. Marcos Domingo, 50. Fausto López, 30. Alejandro Alfonso Díaz, 100. Pablo Marcial López, 20. Simeón Aguilar, 50. Catalina Aguilar Domingo, 600. Paula Domingo, 100. Francisca Josefa Castañón, 100. Bonifacio Castañón, 20. Marino Juventino Aguilar Domingo, 100. Juan Pablo Díaz Aguilar, 500. Teodoro Mejía, 20. Petrona Bravo, 20. Raúl Fernando, 50. William Hildeberto Hidelberto Aguilar, 50. Martina Aguilar, 100. María Fernanda, 100. Patrocinio Ernesto Aguilar, 1000 quetzales. Juan Díaz, 50. Rafael Juan Díaz, 50. Marino Carlos Castañón, 50. Lucía Díaz, 20. Telésforo Aguilar, 100 quetzales. Santa Gregoria Castañón, 20. María Díaz, 30. Santiago Aguilar Domingo, 50. Eulalio Castañón, la radio TV, 25 por la radio y TV, 25 cada. Cofrade, 50 quetzales de parte de Eulalio Castañón. David Castañón, 50. Juana Marcelino Velázquez, 50. Francisca Díaz, 15. Feliberta Juárez, 20. Crisanta Aguilar, 20. Ramiro Aguilar, 20. Estos son los hermanos que están ofrendando a la iglesia y también a la radio. Y por ahí también siguen continuando ofrendando. Entonces, más tardecito daremos de conocer. Entonces, continuamos con los cantos aquí con nuestros hermanos.
0: Bueno, chonte, hermano. Bueno, con salas, hermanos, estamos muy contentos. Nos gozamos en este momento. Pues los que traen su librito verde, página 83. Vamos a cantar Bueno, los que tienen hojas, hay hojas, hermanos y hermanas. En el número 8 vamos a cantar este canto. Dice: alegría, alegría cantan los hermanos a San Juan. Bueno, a ver, vamos a ver cuántos de hermanos de las escobas está presente acá. Vamos a ver cuántos hermanos. Fuertes aplausos, hermanos, a los hermanos de las escobas. Bueno, seguramente los que están viendo por Arcángel TV. Ah, ahí está mi mamá, ahí está mi papá, ahí está mi tío, ahí está mi tía. Bueno, ahí está mi papá que estuvo la semana acá y ya está de nuevamente allá, Chile. Mi tío Eulalio por ahí está muy contento. Sí, hermanos de Mulevac, a ver los de esta comunidad, a ver, piénsalo. Ah, ya ganó las escobas más. Bueno, fuertes los aplausos, hermanos, hermanas. Bueno, ganemos este canto, hermanos. Alegría, alegría, canta el coro a San Juan. Número 83 en los libritos verdes y número 8.

Bueno, falta hermanos en Chivitzene. Padre, muy buenos días. Un aplauso. Tejequiaquil, hermanos, hermanas. Bueno, aplauso a los niños que están muy contentos y cantando hasta los aplausos. Aplauso para los niños. Bueno, y a todos los niños que... Y al animador de niños. A ver, ¿quién es el animador de niños aquí de Bolívar? Ah, bueno, un aplauso a la hermana que enseña y que tiene paciencia con los niños. Chonta, ¿te gustaron? Schwitz, Schwitz, oí la voz de Juan en el desierto. Bueno, Jalú, habéis lo que te jugué, ¿verdad? Ya, en memoria, ya muchos años, habéis lo que te jugué.

Bueno, hermanos y hermanas, yo que estoy número 7, 7 en las hojas. Bueno, chefabitzlo, hermanos, hermanas. Mico yaun a mico ojo sol. Coque cane cual. Luis. ¿Y cuánto dijo? Coca guan. Que sé. Bueno. Si preguntamos, hermanos, hermanas, ni se mato cagüete, ni coquilagüete, jalo. Aló, aguante hasta el momento, jalo, hermanos, hermanas, en 5 hoy. 1, 2, 3, 4, 5, 6, 7, 8, 9, 10, 11. ¡Ah, qué bueno! ¿Cuántos aplausos, hermanos, hermanas? ¿De qué? ¿Verdad? ¿Y qué que pasó? Aguante, aguante. Pues la invitación es. Pero llevemos a la práctica, ¿verdad? Vamos a llevarlo a la práctica. Y que te jamás, ¿verdad? Que llegue tu pero después, en curso, quitaré tanto antes, ¿verdad? Tanto antes, a la práctica.

10 hermanos quieran pasar aquí, hermanos, escucharse, hermanos, hermanas, para los que vienen de último, pueden quedarse allá. Bueno, chonta, Diblalio. Ay, sumacabe. Pasen, hermanos, hermanas. Escucharse, hay Macías. Escuchaste, hermano, mi chivisene. Periaje, corto, viaje. Bueno, tu peregrinación. Hasta corto, mejor camioneta. Antes, porque yo quiero ir de primero. Aquí voy a fumar. Último coche, ¿verdad? ¿Verdad que sí, hermanos? Peleamos por las primeras sillas, pero ya en la iglesia nos gusta quedarnos hasta atrás. Pero cordialmente invitados, hermanos, hermanas, pueden pasar. Aquí hay sillas cómodas para sentarnos y estar en comunión, ya que maja el Padre, ya, pues no sé, ya va a empezar la Santa Eucaristía, creo. Pero invitados, hermanos, hermanas, michi ya tiene, de último, los hermanos catequistas, dice, ¡uy, michachinque, hermanos! ¡La chix, la eche, en salud! Ahí está esperando las primeras sillas. Bueno, Macoque Schmitzel, número 6. Bueno, ahí su bitz, jalo choque, Santa Eucaristía, hermanos, hermanas, coque bitz, ¿verdad, con camino? Oh, neca un papá, montilla, que más actual, chile, un chineno, tu cámara. Porque todo sale en la cámara, ¿verdad? Algunas veces, hasta si estamos masticando chicle, se ve todo, ¿verdad, hermanos? Bueno, chote, hermanos, chote, gracias a los niños, felicitaciones, niños, cantan bien, mam, pues chote, yekwe, vamos a cantar este canto número 6.

Bueno, sí. Sí, uno, dos. Bueno, estamos bien, sí, estamos bien. Sí, estamos bien.

Hermanos y hermanas, muy buenos días a cada uno de ustedes, los que están presentes. Nomás para darle un listado de los cofrades que desempeñaron el cargo del 2025 al 2026, y voy a dar la lectura de los cofrades. Noé Gabriel Aguilar, Catalina Jerónimo, Alan Maximiliano Aguilar, Wilmer Sánchez, Lucila Margarita Ramírez, Julián Aguilar, Madeline Gracia Aguilar, Brando Steven Aguilar, Emily Berenice Aguilar Jerónimo, Tiago Eduardo Aguilar Jerónimo, Bianca Yulisa Aguilar, Ulises Aguilar de León, Elizabeth Aguilar Castro, Elías Adolfo Aguilar, Miguel Ángel Aguilar, Pedro Antonio Aguilar, Luis Arles Aguilar, Julián Nico Aguilar, Darío Tomás Aguilar, Sonia Leticia Aguilar Mejía, Castro Aguilar, Merlin Aguilar, Dailani Aguilar, Kaylee Dayana Aguilar López, Antonia Albertina González, Neftalí Eliazar Aguilar Jerónimo, Rosa Aguilar, Cristel Fabiola Barrera, Elisa Sofía Aguilar, Olegario Ángel Aguilar, Raimundo Eustaquio Aguilar, David Ramírez Chung, Irma Isabel Velázquez Mejía, Santos Genoveo Castañón Aguilar, Herculano López, Elber Domingo, Nelson Domingo, Diana Maite Aguilar Méndez, Pedro Juventino Aguilar, Fernando Bautista Aguilar, Wendy Griselda Aguilar, Bayro Juventino Aguilar, Axel Leodán Aguilar Bautista, Marta María López, María Silvia Díaz, Figo Aguilar Mejía, Armando Federico Díaz, Emily Aguilar Aguilar, Mateo Vidal Aguilar Velázquez, Juan Pablo Díaz Aguilar, Luis Castañón, Suseli Anaí Aguilar, Federico Eulogio Domingo. Agustino Velázquez, Adriana Fabiola Aguilar Velázquez, Briseida Nayeli Aguilar Díaz, Gabriel Tomás Aguilar Mejía, Kaylin Rosmere Aguilar Domingo, María Catalina Ramírez, Agripina Aguilar Díaz, Lidia Karina Aguilar Mejía, Nancy Aguilar Ramírez, Juliana Mejía

0: Auner Estuardo Aguilar, Federico Darinel Aguilar Mejía y Crisanta Rosario Jerónimo. Y también, hermanos y hermanas, vamos a dar lectura a nuestros hermanos que trabajan en otros lugares, tanto como los que trabajan en Estados Unidos, México y en otras partes del mundo. Una oración por mis hijos, quienes trabajan en los Estados Unidos, quienes son Edgar Aguilar, Wilder Aguilar, Karina Aguilar, Rogelio Aguilar y nueras Liliana Yop, Kimberly Aguilar, nietos Alan Aguilar, Yareli Aguilar, Sofía Aguilar, de parte de Antonio. Una oración por los que están en Estados Unidos: Aníbal, Adín, Sergio, Moisés, Miguel, Gilberto, todos de apellido Aguilar, nietos y nietas. Oración por los que están en Estados Unidos: Héctor López, Jorge López, Santos López, Manuel López y familia. Oración por los que están en Estados Unidos: Candelaria Aguilar, Agripina Aguilar. Son cofrades estos hermanos que trabajan en Estados Unidos: Luis Aguilar, María Luisa Aguilar, Juan Rigoberto Aguilar, Pablo Antonio Aguilar, Alejandro Aguilar, Pedro Aguilar, Abdel Ali Aguilar, Jonathan Pérez, Briana Pérez, Alexander Velázquez, Dayana Aguilar, Brando Aguilar, también es cofrade, José Pablo Aguilar, Albert Pérez, Arles Mayel Aguilar, Aldana Aguilar, Dylan Aguilar. Una oración por los cofrades salientes, quien es Gabriel Tomás Aguilar, trabaja en Estados Unidos. Una oración por mi hijo y una oración por mi hijo Iván Gabriel Aguilar López, que trabaja en Estados Unidos. Oración por Néstor Domingo, que trabaja en Estados Unidos. Oración por mi hijo Jairo Manuel López, que trabaja en Estados Unidos, de parte de Francisca López. Una oración por mi esposa Crisanta Bautista e hijos Axel Aguilar, Ariana Aguilar, que se encuentra en los Estados Unidos. Atentamente, Helmer Aguilar López. Una oración por mi familia que trabaja en Estados Unidos: Hilda, Coralia, Egidio, Maricruz, Rosaria, Elvis. Y también por los que están en México: Aníbal, Rolinda, todos apellidos Aguilar López. Y a mis nueras, yernos y nietos, atentamente, Santiago Aguilar. Oración por mis hijos que trabajan en Estados Unidos: Ocielo Onande Aguilar, Doris Guadalupe, Darío Rodemiro Aguilar. Por mis hermanos Santos Gilberto Aguilar, Santos Celestino, Iriselda Aguilar, de parte de Tomás Aguilar. Oración por mis hijos que trabajan en Estados Unidos: Pedro Aguilar, Ana Mejía, Eliodoro Aguilar, María Elena, Elfigo Aguilar, Micaela Mejía, Elías Aguilar, Alicia Díaz, Ovidio Aguilar, Angélica Bautista, Noé Aguilar, Julia Mejía, Esperanza Aguilar, Arturo Laines, Angélica Aguilar, Armando López, yernos, Evelio Díaz, Ervin López. Una oración por mis hijos que trabaja en los Estados Unidos: Erlinda Díaz, Elisandro Castañón, Sergio Díaz, Candelaria Jerónimo, Aida Díaz, Rafael, Juan Díaz, nietos y nietas. Oración por los que están en Estados Unidos: Edilzar Gudiel Velázquez, Irma Isabel Velázquez, Marlon Brian Velázquez, Christine Dem Velázquez, María Inés Velázquez, Elmer Leodán Velázquez, y por toda la familia que estamos aquí en Guatemala. Atentamente, Faustino Velázquez de Huihuitz. Oración por los que trabajan en Estados Unidos: Julián Aguilar, Giovanni Aguilar, Avelina Aguilar. Una oración por mis hijos que están en Estados Unidos, quienes son Miguel Ángel Aguilar, Luis Fernando Aguilar, Axel Dubán Aguilar, de parte de su papá y de su mamá, Oligario Aguilar y Reina Domingo. Oración por los que están en Estados Unidos: Alejandro, Fausto, todos de apellido Aguilar, nietos Fernando y Valdemar, y nueras de parte de Francisco Aguilar. Una oración por mis hijos que trabajan en Estados Unidos: Fernando Castañón, Élfido Castañón, Imelda Castañón, Mayra Castañón, Giovanni Juárez, Rolando López, Sara López, Felicita Velázquez, nietos Lilian Juárez, Alinson Juárez, Lirio Castañón, Sofía Castañón, Fernando Castañón. Oración por los que trabajan en Estados Unidos: Samuel Aguilar, Deise Aguilar, Miguelina Aguilar, Reina Aguilar, Ovidio Velázquez, Alexander Juárez. Oración por los hermanos que trabajan en la Unión Americana: Jeremías Aguilar, Rosy Mazariego, Juan Aguilar, Londi Aguilar, María Aguilar, Juan Tomás, Agustina Aguilar, Mariano Ramírez, Mario Domingo. Una oración por mis hijos que se encuentran en los Estados Unidos: Antonio Bautista, Veralda Díaz, Luis Bautista, Margarita Bautista, Elmer Díaz. Oración por los que trabajan en Estados Unidos: Isaías Aguilar Castañón, Candelaria Aguilar Castañón, Angélica Aguilar y familia, Eufemia Aguilar Castañón y familia, Carolina Aguilar Castañón y familia, Herman Aguilar Castañón. Oración por los que trabajan en Estados Unidos: Mario Díaz, Armando Díaz, María Díaz, Sandra Díaz, Rosalinda Díaz, Israel López, Luis de Paz y nietos. Oración por los que trabajan en la Unión Americana: Freddy Aguilar, Germín Aguilar, Nayeli Aguilar, Miguel Aguilar, nueras Zaira Ramírez, Yasmin Velázquez, nietos Freddy, Leonardo Aguilar, Keila Aguilar, Dylan Aguilar, Liam Aguilar. Oración por mis hijos que trabajan en Estados Unidos, quienes son Everardo Demetrio Aguilar, Victorina Fidelia Aguilar, María Elena Aguilar, Ana Felicita Aguilar, Brendi Paola López y yernos. Una oración por Crisanta Aguilar y William Aguilar Raúl Fernando, que trabaja en los Estados Unidos, de parte de su mamá Oralia Mejía. Oración por los que trabajan en Estados Unidos: Efrin Mardoqueo Aguilar, Nerlin Abimael Aguilar, Teresa Aguilar, Alicia Aguilar. Oración por los que trabajan en Estados Unidos: Gabriel Aguilar, Clemencia Aguilar, Darío Pérez, Marina Aguilar, Wilfredo, Abraham Aguilar y toda la familia. Oración por los que trabajan en Estados Unidos: Romario Aguilar, Mayra Aguilar, nuera Rosita López, nieto Brando Aguilar. Oración por mi hijo que trabaja en Estados Unidos, Timoteo Aguilar González. Los que trabajan en Estados Unidos, quienes son Vicente Sabino Aguilar, María Natividad Aguilar, Alicia Antonia Aguilar, Ubaldo Matías Aguilar, José Ángel Aguilar, Amelia Yolanda Aguilar, Brian Cruz, Alex Cruz. Oración por los que trabajan en Estados Unidos, Derek Aguilar, Elis Mazariegos, Diego Aguilar, Aureliano Aguilar, Floricelda Mazariegos y familia Aguilar Mazariegos. Los que trabajan en Cancún, México, Amílcar Aguilar, Ofelia Castañón y familia Aguilar Castañón. Oración por los que trabajan en la capital, Filiberto Aguilar, Aura Díaz, Nicole Aguilar, Alan Aguilar, Eitan Aguilar, Eliazar Aguilar. Una oración por los cofrades salientes, Cristel Fabiola Barrera Aguilar, Elisa Sofía Aguilar, Kaylin Rosemary Aguilar. Una oración para mis hijos e hija, Edwin Aguilar, Boris Aguilar, Herminio Aguilar, Leslie Aguilar y demás nietos, nietas y nueras que se encuentran en Estados Unidos. Una oración para mis hijos e hijas, Ana María Aguilar, Kimberly Aguilar, Jennifer Aguilar, Kevin Aguilar, y para mis nietos y nietas que se encuentran en Estados Unidos. Oración por los que trabajan en Estados Unidos, Rigoberto Aguilar, Haroldo Aguilar, Eduardo Aguilar, Alfredo Aguilar, Mario Aguilar, Emily, Berenice Aguilar, Tiago Eduardo Aguilar, Nancy Liceli Aguilar Ramírez. Gracias, hermano.
1: Muy buenos días, hermanos y hermanas, jóvenes niños. Entonces aquí estamos para celebrar la Santa Eucaristía por todos los nombres que hemos escuchado, los que están lejos, los que están más cerca, por todos aquellos para que sienta también la cercanía de Dios y la alegría de esta fiesta. Roguemos al Señor, te rogamos, Señor, oídos. Vamos a empezar con un primer canto. Busquen en, tal vez en sus libritos, tal vez nos conozcan de memoria. Alabado seas mi Señor. Página. Todavía no están de pie todas las piernas. Vamos a poner de pie para después una lectura de 20 minutos de nombres. Vamos a ponerlo delante de pie y un poco respirar. Alabado sea el Señor. Encontramos página 43. 43.

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Pero San Juan, celebrar la fiesta de San Juan, nos recuerda un poco el tiempo del Adviento, preparar el camino del Señor. Siempre, siempre San Juan nos invita a buscar camino. Él nos señala, por allá hay vida. Somos nosotros que van por otro lado. Él también se alegra, se pone contento ya en el vientre de su madre cuando se encuentra con Jesús. Invitación también para nosotros. Encontrarnos con Jesús es algo bonito, podría ser algo bonito. Con el día de San Juan también nos recuerda la naturaleza, el agua, gracias al agua vivimos. Bueno, nos asustamos, se asustan un poco por San José Escaniche, que hay un hundimiento, pero hace unos, pienso, más de 35 años, hubo también por aquí un hundimiento de unos 4, 5, 6 cuerdas que bajaron unos metros de entonces también es parte de la naturaleza. En esta naturaleza vivimos. Vamos a dar gracias a Dios por vivir en este lugarcito donde hay agua, pero el agua también hace daño, es parte también del vida. Vamos a invitar a los niños y niñas que van a danzar, pónganse listos para su danza. Agradecemos también a los cofrades, escuchamos también la alegría por los cofrades que han organizado esta fiesta estos días y también los nuevos que se han presentado para decir, mira, el próximo año nosotros queremos hacerlo también de una forma que alegre el corazón de los que vamos a estar presentes. Un saludo especial también a los que nos escuchan por la radio, los que nos ven por una cámara en el norte u en otro lugar de nuestro país o de este planeta. Vamos a dar espacio a Dios por medio de esta

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0: dejamos la oración en nuestras hojas, el número uno, oración a San Juan Bautista. Podemos rezar juntos, ya se acerca San Juan tu fiesta, nosotros estamos alegres, queremos celebrar tu día con gozo, en la familia hacemos tamales, y el atol con miel nos recuerda tu nacimiento y tu vida en el desierto. Nuestros abuelos nos dijeron que era el dueño de los carneros. Será por tu amistad con el Cordero que quita el pecado del mundo. En tu día te pedimos, cuida nuestros rebaños. Vamos a adornar los pozos, los nacimientos y los tanques de agua, los chorros y las pilas, darte honor. El agua nos trae la vida, la siembra, los animales y todos nosotros tanto la necesitamos. En el agua del Jordán a Jesús encontraste, Él es luz para todos. En su nombre somos bautizados con agua y Espíritu Santo. Muéstranos, Juan, al Cordero, y enséñanos a ser profeta con humildad. Amén. Podemos sentarnos y vamos a escuchar una lectura del profeta Isaías.
1: 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Hermanos, hermanas, azutio Dios.
0: Cuando escuchamos de Juan el Bautista, también siempre pensamos en Jesús. De Juan son las palabras: por allá va el Cordero de Dios que quita el pecado del mundo. Jesús nos dice una palabra sobre Jesús. Precisamente por eso vino Jesús, para mostrarnos un camino diferente, un camino bonito. Pero hablamos también y cantamos: oí la voz de Juan del desierto. Ah, ¿qué quiere decir el desierto? No solamente este desierto en Israel, por donde camina el río Jordán, todavía un poco, donde todo está así seco alrededor. Entonces por allá pasaba Juan, y ¿quién le escucha? El desierto no solamente esta tierra seca por allá, pero también habla de nosotros. Oí la voz de Juan en el desierto, saber si yo oigo la voz de Juan. Y si está todavía hablando en el desierto, donde los ojos, donde los oídos están tapados. Bueno, solamente para mirar. Y de toda forma la iglesia pone esta lectura del profeta Isaías, de toda forma Juan todavía tiene que hablar. Hoy no se llama Juan, hoy somos nosotros, como dice al final de la oración: danos ser profetas nosotros, profetas con humildad. No vamos a pensar porque por nuestra palabra vamos a convertirnos. Ya años, ya 20 años hablamos de la basura, y mira cómo es, como hablar de la basura atrae también para tirar más basura, ¿no? Bueno, son pequeñas preguntas. Y del otro lado, aquí delante del altar, duro que muchos no vienen a ver hasta aquí, ¿no? Aquí hay musgo. También hay unos hongos. Saber de dónde vienen los hongos, también los bosques. Es tiempo de los hongos. Qué bonito cuando alguien dice: ya, vamos a ajustar unos hongos. Unos dicen: encontramos 17 hongos. No, un montón. No se encuentra uno en la cubeta. Solamente bien contados, 17. ¿A dónde se fueron los hongos? Ah, eso es otra pregunta, ¿no? Entonces, porque qué bonito y seguro que han dado alegría encontrar unos hongos. Es parte de la naturaleza. Hablar de San Juan Bautista también nos recuerde para de dónde hemos nacido, el nacimiento. Y el Evangelio vamos a escuchar cómo la gente se admiraba por lo que pasaba con Juan, al menos así nos cuenta Lucas. La gente se admiraba y se preguntaba: ¿qué va a hacer de este niño? Miren, cuando nace con ustedes un niño, ¿tienes que se pregunte? Que se pregunten los hermanitos: ¿qué será este niño? ¿Voy a poder jugar con este niño? ¿A traerme la alegría? ¿Qué va a ser? ¿Qué va a ser este niño? Ah, nuestros antepasados también ya tenían sus anhelos, sus deseos por este niño, por esta niña que iba a nacer. Podemos pensar, y nosotros nacimos también un día, ¿no? ¿Qué hemos hecho con nuestra vida? ¿Por dónde respondemos también a lo que mi abuelo, mi abuela, mi mamá, mi papá han querido, han soñado de mí. Todavía tenemos que soñar. Pero todavía falta, todavía no estamos listos para ir con Dios. Todavía tenemos que soñar con nuestra vida. Siempre hay algo todavía bonito para hacer. Bueno, ojalá esta fiesta nos invita para ser un poco nuevos. El agua nos hace renacer. Lo verde que está, no solamente aquí en el altar, pero por todos los bosques. Hay verde aquí, qué bonito. Y también, falta otro poco siempre, reverdecer nosotros mismos. Nosotros también siempre tenemos que ser un poco más verde, un poco más frescos para encontrarnos y para también por allá está el camino para vivir como comunidad, como familia, en el camino hacia Dios. Vamos a cantar un canto.
2: Yo curso número 6, hermanos. Un poco de chubitos, la visita.

Nos volvemos a tenerte a ti, hermanas y hermanos, buenos días. Bueno, con Salah, Pesto Chonclal, Mapon, San Juan, Jorma, Tojaco, salud siempre en Tacano, San Juan, Juntvanel, Yor, Juntvanel, Shim, Banco, Juntvanel Nobel. De San Juan, ñao primo Jesús de San Juan, sino que Shkich también, por eso Macbituch canto, que era dueño de los carneros, tal vez por su amistad con el cordero. Qué bonito, saludo Cogfil, ña le ox talus sino chach con cosa sin atronquiol con polit a atronquiol con polit choch tomit naha tu petis tomit cha tomit ya rachot is no chach jim iso wech entige aje basurero at San Miguel. 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Hagamos la palabra de Dios también, hagámosla también, como lo hizo San Juan.
hagámosla también. Entonces, hacer la palabra de Dios tukchunklal en nuestra vida, hacer la palabra de Dios significa hacer algo

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De repente que mulevaca at neta más San Juan Salud, bueno, atila lugar, pero de repente ot el nique también aquí de Mulevac, hay muchos jóvenes también, hay gente que también ha estudiado, ha tenido esa oportunidad. Este, en Chivet ha puesto también tu autoridad. Entonces, aule con pior, atjun oportunidad con Coxtencho, la autoridad. Entonces vamos a aprovechar para decir algo, para decir una palabra, ¿verdad? Y Zacarías, pues, que en Canecho, si no podemos de una forma, de otra forma, si no podemos, de diferentes formas. Entonces, con ánimo, te hermanos, la y levanto, Jonah. Por eso es bonita la unidad, la comunidad, y lo cojale a todos, salud. También nuestros hermanos que están allá en Estados Unidos. Escuché ahora un listado de hermanos que trabajan allá. Ellos están buscando una vida allá. Nosotros buscamos vida aquí para cuidar nuestra tierra. Entonces, todos nos juntamos para buscar la vida. Que los hermanos que están allá también, Dios los cuide. Dios les dé un trabajito, que ellos logren hacer algo para mandar, a veces mandan un dinero para hacer algo bonito, para tal vez se puede también como para hacer algún pequeño proyecto entre varias familias, se puede. Yo conocí una familia allá en Momostenango el año pasado.

Este es el Cordero de Dios, el que quita el pecado del mundo. Dichosos los llamados a la cena del Señor. Soy digno de que entres en mi casa, pero una palabra tuya bastará para sanar.

Tal vez un momento para agradecer por nuestra comunidad, donde nos enseñaron sobre Juan el Bautista, sobre Jesús el Cordero que van a matar, pero que nos da vida a nosotros para ir en el camino de Juan, encontrar a Jesús, encontrar vida. Él nos invita para colaborar, para cuidar la naturaleza. ¿Qué puedo hacer yo para también para no ensuciar el bosque o el camino por donde yo ando? Mi casa, donde el jardín, donde los árboles, cómo cuidar, cómo ser mi amigo de la naturaleza, no olvidar sernos amigos de los demás también, siempre de los más pequeños. Pidamos por los migrantes, pidamos a Dios por los cofrades que están aquí, los que están también en el norte, y también por los enfermos, por los niños y jóvenes, también por los maestros, para que con gran corazón pueden educar a nuestros niños, acompañarles, escucharlos también, ir a hacer camino con ellos. Vamos a especial pedir también por Rael Juan Díaz, no sé si está correcto, que sí está escrito aquí, que se encuentra en los Estados Unidos.

pequeña de tus criaturas, tú que rodeas con tu ternura todo lo que existe, derrama en nosotros la fuerza de tu amor para que cuidemos la vida y la belleza. Inúndanos de paz para que vivamos como hermanos y hermanas sin dañar a nadie. Dios de los pobres, ayúdanos a rescatar a los abandonados y olvidados de esta tierra, que tanto valen a tus ojos. Sana nuestras vidas para que seamos protectores del mundo y no depredadores, para que sembremos hermosura y no contaminación y destrucción. Toca los corazones de los que buscan solo beneficios a costa de los pobres y de la tierra. Enséñanos a descubrir el valor de cada cosa, a contemplar admirados, a reconocer que estamos profundamente unidos con todas las criaturas en nuestro camino hacia tu luz infinita. Tienes que aprender a leer un poco más esta oración. Vamos a cantar Entren en el arca. Noé los espera.

0: dinero para un ganado más, pero tal vez también así es, ha sido siempre rezar por la comunidad durante este año. No se olviden, es parte de nuestro compromiso, también por los que cantan, los que vinieron y los que van a siempre nos animan con su canto. Gracias, hermanos y hermanas, a los niños con su baile y todos los que de uno u otro modo colaboran. Salude por los que escuchan por la radio y los que nos ven por una u otra cámara. Hasta otro día, hermanos y hermanas.
1: Hermanos y hermanas, con perdón de que te pise, buenos días, hermanos, a ti con tus mejillas. Chonta, padre, estén a juzgue y te jalo. Fuertes aplausos, hermanos, a ti, padre, hermana Silvia, lo que te sol, deja, y te jalo. Y fuertes aplausos de pastoral de niños, yo creo que algunos vieron Carrelo Chich, tal cual, Tulcanet, Gemusgo. Entonces, es un trabajo que ellos hicieron, salud y tastar. Así que también agradeciendo que aquellos hermanos de diferentes comunidades, yo creo que no les puedo mencionar, Chonte también. Grupo Eco Celestial, Arcángel TV, Radio, entonces Chonte, hermanos doctores, Pacense, Ejalo, Ejalo, hermanos y hermanas, ya que de parte de los cofrades que año con año pues celebraron a Jun, Tuanel, Elo, de patrono San Juan Bautista Coche. Entonces, hermanos, invitando nada más que tenga mucha paciencia, yo creo que en esta comunidad pues Atjun Calmuers ya preparado para todos, pero ojalá que tenga un rato paciencia y luego siempre Atjun Otmavant, que siempre Otjelan Loco hermanos, entonces, pero ten paciencia, hermanos, y suplicando, porque ni cuando caña atcabe vas desechables, pero suplicando a todos, miches quienes nacha, a 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Entonces, hago un súplica de parte de todos los cofrades, así que nada más, hermanos, muchas gracias, hermanos.
0: 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Aquí están, sobre el altar.

0: Ya estamos en la recta final de esta transmisión, 11 con 33 minutos, 11 de la mañana, 33 minutos. Ya los hermanos empiezan a salir de la iglesia para ir a disfrutar de un vasito de atol de sushi, de shun, atol de sushi, acá en la comunidad de Mulevaca, y luego el hotch, el maíz recocido. Esta mañana, casi mediodía, acá en la comunidad de Mulevac. Saludos para todos ustedes. Los vamos a dejar en compañía de unos cantos más, porque ya también en unos instantes estaremos finalizando nuestra transmisión acá desde la comunidad de Mulevac. La fiesta, buenos días, la fiesta en honor a San Juan Bautista.
1: Entonces, hermanos y hermanas, gracias por su compartir. Gracias también, queremos agradecer a la compañía. Pues gracias, hermanos y hermanas. Pues desde la mañana estamos acá. Perchonte, hermanos y hermanas. Bueno, dice de parte de Juan Díaz, pues saluda y felicita a su hijo Rafael Juan Díaz, que está de manteles largos, que está cumpliendo sus 17 años de vida. Bueno, y a todos los que se llaman Juan, muchas felicidades en este día. Bueno, Rafael Juan Díaz cumple sus años de vida. Pues de parte de su papá le desean muchos, pero muchos años más de vida. Vamos a solicitar acá un canto para compartir.

mientras que los hermanos disfrutan ahí de un vaso de atol ancestral, le decimos, ¿verdad, Juan? ¿Verdad, Chonta, padre? Gracias por compartir acá en la comunidad de Mulevac. Bueno, vamos a complacer a Rafael Juan Díaz.

mandamos un saludo a el hermano Vitalino. Bueno, de un saludo dice a todos los hermanos de la comunidad de Mulevac de parte del hermano Juan Vitalino. Pues y a todos los que estuvieron acá, la chota hermana Silvia, por venir acá. Vamos a cantar este canto para felicitar a Rafael Juan Díaz, que está de manteles largos. Y saludamos a los que nos ven a través de Arcángel Tepeyac.

Bueno, muchas felicidades a todos los que hoy cumplen años. Le deseamos felicidad y mucha prosperidad.

Bueno, muchas felicidades a los que hoy cumplen años. Vamos a seguir cantando otro canto más. Dice este canto: mi pensamiento eres tú, Señor. Dado amor. Bueno, vamos a cantarlo. Hermanos y hermanas, los que todavía nos visualizan, pues un saludo en especial a mi papá y a mi mamá que están en Sur Carolina. Pues un saludo a mi hermano Amilcar, a Cristi, a Arely, sobrinos, sobrinas que están en los Estados Unidos. Pues Dios los bendiga. Bueno, y cantamos este precioso canto.

Bueno, por supuesto, nos solicita un canto para complacer a Juan Feliciano, dice él, que está de manteles largos con el canto "Hoy es día muy grande en tu vida". Pues lo vamos a cantar con el grupo Eco Celestial, presentes acá en la comunidad de Mulebac. Bueno, vamos a cantar ese canto y vamos despidiéndonos. Pues gracias, gracias, gracias por la invitación que se nos hizo. Bueno, para felicitar a Juan Feliciano, hoy es día muy grande en tu vida, hermano Juan Feliciano. Pues qué alegría, estamos en estos momentos. Y le cantamos.

0: eso nos despedimos. Bueno, vamos a despedirnos con un par de sones. Esperamos, pues, que sea de su agrado. Y con eso, Eco Celestial, pues, se despide. Y será para una próxima oportunidad, hermanos, hermanas. Gracias, gracias, mil gracias por todo, hermanos y hermanas. Eco Celestial y su nueva generación, pues, estamos acá presentes en la comunidad de Mulevac. Saludos, hermanos y hermanas.
1: Gracias por la sintonía que nos brindan a través de Radio Estéreo Arcángel 92.3 FM. Ya estamos en la recta final de nuestra transmisión. En cualquier momento pueden hacer el cambio allá en la torre, en la planta de transmisión, hermano Ricardo. Allá en la cabina, la compañera Marta Velázquez. Con esto entonces estamos llegando a la parte final de esta transmisión, así es que en cualquier momento pueden realizar el cambio allá en la planta de transmisión, como también allá en cabina, para quedarnos directamente desde la parte baja. Aquí nos encontramos en la comunidad de Mulevac. El grupo Eco Celestial se despide con dos sones y nosotros agradeciéndoles el favor de su atención. Gracias por habernos acompañado, les deseamos una buena tarde. Los dejamos en compañía de uno o dos sones del grupo Eco Celestial y allá en la planta de transmisión pueden hacer el cambio en cualquier momento. Adelante, hermanos del grupo, con los dos sones para, pues, despedirse de esta actividad en honor a San Juan Bautista aquí en la comunidad de Mulevac, San Miguel, Ixtahuacán.

eso nos despedimos. El grupo Eco Celestial hizo nueva generación.

bueno con eso. Gracias, hermanos y hermanas. Muchísimas gracias.

y felices fiestas en honor a San Juan Bautista. Saludamos a todos los hermanos de esta comunidad.

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1: Son las 12 y 22 minutos.

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1: Del mediodía. Estamos ya 12 del mediodía con 27 minutos.
2: Oye, oración.
1: Estamos en la cabina de radio para acompañar a cada uno de ustedes. Donde quiera que estén en esta oportunidad, que Dios les bendiga.
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1: Gracias.
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1: A la comunidad de Molevac, saludos a toda la cofradía, a los que se encuentran lejos, que Dios les bendiga.
2: 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Dime cómo.
1: Otra fiesta más, a San Juan Bautista. Un hombre que vino a preparar el camino del Señor.

0: vino a encaminarnos a nuestra fe. Un hombre fue pastor, se entregó por completo al servicio de Dios. Muchas felicidades, bendiciones a los Juan, hermanos Juan, hermanas Juanas. De repente están de manteles muy largos.
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0: Que San Juan les protege y les acompañe. Que haya prosperidad en sus caminar.
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0: Que cada momento encuentran la tranquilidad en su caminar, hermanos y hermanas.
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0: Acompañamos a los cumpleañeros y cumpleañeras. Bueno, primero tengo dos alabanzas solicitadas de la hermana Martina Aguilar, escuchándonos desde la comunidad de Colmito. Muchos saludos, hermana. Saludos a sus hijos que se encuentran en Unión Americana. Pues estas alabanzas, tú eres mi vida, hermano Edgar Hernández. Y el ángel del Señor, voz que clama en el desierto. Que el ángel les protege día a día, en donde vaya, donde salgan de casa. Saludos y bendiciones. Estamos ya 12 del mediodía con 30 minutos.

es. Si no alimentamos, pues no hay vida. Gracias a Dios que nos acompaña siempre en este día tan especial. Este día tan especial, desde ayer, desde mes, inicio del mes de junio, unos que hacen 9 novenas al agua, en donde nace poste, ríos, rachuelos, en comunidades, tanques de distribución, en cada chorro que llega en casa adornado con flores. Esto es lo que se quiere, agradecer a Dios por mandar a ese hijo que se llama Juan Bautista. El agua nos trae la vida, la siembra, los animales, y todos nosotros tanto la necesitamos. En el agua, sin el agua, no somos nada.

0: Muy bien. Está ya, nos queda 20 minutos para acompañarles. Tenemos este anuncio. Corte de café.
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13 minutos para puntualizar ya una de la tarde, saludando a la familia de Álida Pérez desde Chiquilá, Santa Bárbara. Saludos con esta alabanza, un milagro, adoración de Cristo.

muchas felicidades, felicidades. Le deseamos a los cumpleañeros, cumpleañeras, jóvenes, señoritas, niños, a las niñas. De repente están de manteles muy largos en este día tan especial. En honor a San Juan Bautista, que Él les protege, que Él les acompañe, que Él les dé salud, energías. Muchas felicidades le deseamos a cada uno de ustedes, cumpleañeros, donde quiera que se encuentran en este día, en esta tarde del día miércoles. Estamos en la fecha 24 de junio, fecha especial en donde quiera, desde temprano, cada familia, cada comunidad lo celebraron, agradeciendo a Dios, pidiendo perdón por el agua que es vida. Muchas felicidades le deseamos con estas dos alabanzas. Acompaño hasta mañana, si Dios nos permite la vida. Con estas dos alabanzas ya queremos pastel. También Padre Nuestro, Anunciadores de Cristo. Bendiciones. Una buena tarde.

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1: 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Este es el día que hizo Jehová, nos gozaremos y alegraremos en él. 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

Muy buenas tardes, amables audiencias. Estamos ya 3 de la tarde con 11 minutos. Pues aquí estamos en compañía de cada uno de ustedes en esta tarde del día miércoles, en la fecha 24 de junio de 2026. Muy bien, aquí vamos a esperar. Vamos a esperar la transmisión desde la comunidad de Las Escobas, tercer día de Festival de Cantos de Niños, desde la comunidad de Las Escobas. Ya comunidades ya están presentes del grupo de niños para presentar sus cantos en MAM en español, la parroquia de San Miguel. Seguimos escuchando las alabanzas mientras que encontremos la página radio. Muy bien, 3 de la tarde con 12 minutos.

0: el niño Juan. Nosotros somos invitados para ser como Juan el Bautista, de quien hay para decir para qué vamos a servir nosotros. Vamos a cantar el primer canto. Alabado seas mi Señor. Busquen en la hoja pequeña.
1: Pónganse de pie, niños, pónganse de pie. Esperen, esperen, vamos a...
0: Vamos de nuevo, no estamos listos, no vamos a alabar, así. Eso no es venir a misa. Tenemos que estar listos, preparados, de pie, atentos. Vamos, ya.

sobre el pequeño David que tenía que traer alegría con el rey Saúl. Es como el niño Juan. Nosotros somos invitados para ser como Juan el Bautista, de quien hay para decir para qué.

0: Los que podemos vamos a poner de rodillas y vamos a cantar Cristo te necesita para amar. Pueden cantar también Cristo me necesita para amar.
1: Volteemos donde sale el sol. Te damos gracias, Señor, por esta linda mañana, por el sol que recibimos. Gracias, Señor, por la vida de todos los niños y por todos nosotros. Te rogamos, Señor.

0: besemos la madre tierra.
1: Volteémonos a donde se oculta el sol. Señor, te damos gracias por la noche, por un descanso de nuestros abuelos, por los enfermos, te rogamos, Señor.

0: Oremos a la Madre Tierra.
1: Partimos por el lado del norte. Señor, pongo en tus manos por aquellos que se dirigen en el lado del norte. Te pido que sea tu luz y su refugio y te rogamos, Señor.

saquemos por el lado de la costa. Te pedimos, Señor, por nuestros hermanos que están trabajando en la costa y por toda la cosecha que nos das al día. Te rogamos, Señor.

Podemos voltearnos en el centro. Corazón del cielo y de la tierra, Señor, te pedimos por todo el mundo entero y por todos los niños alrededor de él y por todos los niños que están aquí reunidos. Por eso te rogamos, Señor.

0: Tal vez los de escobas van a su lugar para, allá tienen su hoja para la oración. Sí, nos quedamos de pie y vamos juntos. No, no es esta hoja, no es esta hoja, señores. No. Estamos listos, vamos a poner de pie y vamos a rezar la oración en la hoja grande, número uno. Vamos ya, vamos a poner de pie, niños. Ya se acerca San Juan, tu fiesta. Nosotros estamos alegres. Queremos celebrar tu día con gozo. En la familia hacemos tamales y el atol con miel nos recuerda tu nacimiento y tu vida en el desierto. Nuestros abuelos nos dijeron que eres el dueño de los carneros. Será por tu amistad con el cordero que quita el pecado del mundo. En tu día te pedimos, cuida nuestros rebaños. Vamos a adornar los pozos, los nacimientos y los tanques de agua, los chorros y las pilas para darte honor. El agua nos trae la vida, la siembra, los animales y todos nosotros tanto la necesitamos. En el agua del Jordán, a Jesús encontraste, Él es luz para todos. En su nombre somos bautizados con agua y Espíritu Santo. Muéstranos Juan al Cordero, enséñanos a ser profeta con humildad. Amén. Podemos sentarnos. Los días lunes y martes recordamos un pasaje en la Biblia donde habla de David. De David era un niño así chispudo, como los niños de Tierra Colorado y de las escobas de Chile. Entonces, ¿y qué sabía? Sabía cantar bonito. Y cuando el rey era el rey Saúl se puso muchas veces así enojado, molesto, tenía mal carácter. Entonces sus amigos dijeron, mira, ¿por qué no busco un muchacho que sabe cantar, que sabe hacer música? Y tal vez el rey va a componerse. Y sí, se fueron a buscar y encontraron a David. Saber quién es de... ¿Qué niño, qué niña le gusta cantar y con su canto también puede mover un poco el corazón de los demás? ¿Les gusta cantar, niños? ¿Les gusta? Así, ah, bueno, hay unos cuantos que dicen que sí. ¿Y los demás? ¿También? No. Ah, bueno. Ah, tendría que no ir a buscar a Tierra Colorada para un David, ¿no? Pero... podría encontrar un muchacho que con su canto podía traer alegría. Hoy en la danza no trajeron su flauta, su arpa, su guitarra, su marimba para hacer música, pero ¿qué trajeron en la danza? Ya llevaron su asadón, ya están trabajando el otro lado, su machete también, los cruces se quedaron. Nosotros cuando usamos bien nuestro sadón, nuestra piocha, nuestro machete, entonces también para dar alegría a Dios o a los demás, porque cuidamos bien la naturaleza. No trajimos nuestra flauta, nuestra guitarra, pero trajimos nuestras flores para agradecer a Dios. Y solamente mirando las flores y la danza, ¿qué sentían en su corazón? ¿Se sintieron contentos? Yo me puse contento en saber cómo son ustedes. Tal vez un poco somos un poco más de madera, ¿no? Pero tal vez somos un poco de corazón también. Nos ponemos contentos por la danza, por lo que hicieron los niños, por así acercarse al agua, traer sus flores, poner danzar con la cruz y dejarlo. Bueno, ojalá nos invita hoy también así cantar por la naturaleza, ser amigo de la naturaleza. Vamos a ponerle de pie. ¿Qué vamos a hacer ahorita? ¿Qué punto de la misa? ¿Qué vamos a hacer? ¿Por qué nos ponemos de pie en la misa? Para escuchar qué. Para escuchar. Para escuchar el Santo Evangelio, sí. ¿Quién va a leer el Evangelio? Venga aquí, venga aquí. Pero mira, mira. Este libro no, así lo tengo. ¿Así tenemos que tener? No, así. Póngase orgullo que tiene el libro. Póngase así el libro. Bueno, entonces aquí está bien. Nos ponemos de pie porque este libro es importante. ¿Y dónde están los niños por su candela? ¿Dónde están los niños con su candela? Vengan, vengan, vengan, rápido. ¿Quiénes van a encender su candela? ¿Uno hay? ¿Dónde están? ¿Dónde están?
1: ¿Quiénes son los acólitos, pues? ¿Quiénes son los encargados? ¿Qué comunidades?
0: Otros dos niños que vengan con... Hay dos candelas sobre el altar. Vengan aquí con la candela. Bueno, gracias, niños. Vengan aquí. Ponemos luz, colocamos luz alrededor del Evangelio, porque el Evangelio es luz, luz en la oscuridad. Bueno, muy bien. ¿Qué hacemos más con el Evangelio? La pichacha. Bueno, busca la pichacha. Pero ponga un poco incienso. Un poco incienso. ¿Y por qué ponemos otro poco? ¿Otro poco? ¿Otro poco? ¿Otro poco? ¿Sí? Bueno, gracias. ¿Y por qué ponemos incienso? Déjalo, no lo muevan. Solamente usted no lo mueven. Solamente aquí con el libro. Bueno, espero un poquito. ¿Por qué ponemos este incienso? Así por un poco locuras. Porque tenemos reverencia por lo que vamos a leer. No lo hacemos para la primera lectura, ni por segunda lectura, ni por otra cosa, por el Evangelio. ¿Qué hacemos más por el Evangelio? ¿Qué hacen con su dedo? Persignarnos. Una crucifijo aquí, háganlo. Una crucifijo aquí. Aquí y en su pecho, para que la palabra quede en nuestra mente, nuestra mente, que salga también de la boca y que lo guardemos también en nuestro corazón. Muy bien. ¿Qué hacemos más antes de escuchar el Evangelio? ¿Cantamos algo? ¿Qué cantamos? Aleluya. Bueno, entonces vamos a pedir a la marimba que nos entone.

0: Lectura del Santo Evangelio según San Lucas.
1: Gloria a Jesús, Señor.
0: ¿Cuándo le llegó? Cuando le llegó a Isabel su día, dio a luz a un hijo, y sus vecinos parientes se alegraron con ella al enterarse de la misericordia tan grande que el Señor había mostrado. Al octavo día vinieron para cumplir con el niño el rito de la circuncisión y querían ponerle por nombre Zacarías, por llamarse así su padre, pero la madre dijo, no, se llamará Juan. Los otros dijeron, pero si no hay nadie en tu familia que se llame así, preguntaron por señal al padre cómo quería que lo llamase. Zacarías pidió una tablilla y escribió, su nombre es Juan, por lo que todos se quedaron extraños. En ese mismo instante se le soltó la lengua y comenzó a alabar a Dios. Un santo temor se apoderó del vecindario y este acontecimiento se comentaba en toda la región montañosa de Judea. A medida que el niño iba creciendo, le venía la fuerza del Espíritu. Vivió en lugares apartados hasta el día en que se manifestó a Israel. Esto es palabra de Dios.
1: Gloria a ti, Señor Jesús.
2: Podemos sentarnos.
3: Tenemos que aprender todavía mucho, ¿eh? Pero estamos aprendiendo. Poco a poco, así vamos a aprender un poco de la Santa Eucaristía. Ahora dos palabras más. ¿Por qué Zacarías no podía hablar? ¿Eh? Así dice, ¿no? Estaba mudo. ¿Por qué estaba mudo? Así, porque él no quería, no podía creer que él todavía iba a tener un niño junto con su esposa Isabel, y por eso se quedó mudo como muchos niños aquí estamos mudos, ¿no? Tenemos que un día Jesús abrió al sordo mudo para poder escuchar bien y para poder hablar bien. Pero ustedes saben cantar bien. Bueno, pero ahora se trata del niño. El niño, ¿cómo se llama el niño? Juan, no Zacarías como su papá, como todavía aquí es la costumbre llamar el mismo nombre de papá, ¿no? El primer nombre, el segundo nombre, pero Juan. Juan tiene que ver algo con el camino, con conversión. Entonces se preguntan, ¿por qué será este niño? No será un niño como siempre. Será un niño muy diferente. Un niño no como todos los demás, pero un niño especial. Bueno, niños y niñas se han preguntado, ¿y yo soy también un niño especial? Piénsense, ¿ustedes son también niños especiales? No así los niños de Bitol, dicen también un niño especial. Pero un niño con mucha capacidad, con mucho talento, con mucho arte. Pero mira, lo dijeron, este muchacho será un niño de Dios. ¿Ustedes quieren ser niños de Dios? ¿Niñas de Dios? Pregúntese, niños. Pregúntese, papás y mamás también. Y los hermanos. ¿Somos también nosotros, hermano, un hombre de Dios, mujer de Dios, un joven de Dios, un niño, niña de Dios? Bueno, de este se trata. Bueno, vamos a guardar un momento en silencio y piden a Dios en silencio, hazme, Señor, un poco más un niño tuyo, una niña tuya. Vamos a guardar un momento en silencio.

Pues vamos a cantar el canto 7, alcanzaron peces y pan. Se recuerden que cantamos bonito y claro. Los acólitos me traen las hostias, el vino, el pan, el cáliz.

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Un día los discípulos de Jesús dijeron: mira, enséñanos a rezar como también Juan Bautista había enseñado a sus discípulos. Y les enseñó de esta forma. Vamos juntos. Padre nuestro que estás en el cielo, santificado sea tu nombre. Venga a nosotros tu reino. Hágase tu voluntad en la tierra como en el cielo. Danos hoy nuestro pan de cada día. Perdona nuestras ofensas como también nosotros perdonamos a los que nos ofenden. No nos dejes caer en tentación y líbranos del mal. Amén. 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No tomes en cuenta nuestros pecados, sino la fe de tu iglesia. Y conforme a tu palabra, concédele la paz y la unidad. Tú que vives y reinas por los siglos de los siglos. Y la paz del Señor sea siempre con ustedes. Compartamos un saludo de paz.

0: misericordia de Dios, el que quita el pecado del mundo, dichosos los llamados a la cena del Señor.
1: Señor, no soy digno a que entres en mi casa, pero una palabra tuya bastará para sanarme.

momento para sentirnos un poco como el Juan, este niño de quien la gente tenía mucha expectativa, de este niño va a ser algo grande, algo bonito. Así sueñan también todavía mi papá, mi mamá, por los niños y niñas que aquí, por los jóvenes y por los grandes también. Igual como cuando hay un nuevo presidente, pensamos, este presidente va a ser, así somos nosotros también. Dios tiene algo bonito para nosotros. Pidamos a Dios que nos ayude para no fracasar, pero hacerlo con mucho gusto, lo que Dios ayuda en nuestra vida. Vamos a pedir también que sepamos cuidar bien la naturaleza, el agua, el bosque, y también cuidarnos entre nosotros. Primero los más pequeños, igual como cuidamos un perrito chiquito, un aguiatito, un pollito, así a nosotros también, para cuidarnos, igual como lo hacen con su hermanita, con su hermanito. Aquí miren también una oración por los que están en los Estados Unidos: Venancio Neftalí Díaz Castañón, Hermelinda Samuel Díaz Castañón, Verne Omar Castañón, Alan de León, Elder Castañón, Elisandro Castañón y Maricelda Castañón. Otros, Claudio y Jordan y Marisa y Siria y Ángela, todos días. Después vienen los bautistas: Jennifer, Abdiel, Rodolfo, Adelso, Shelley, Ana, Evelyn y Adela. Y otros dos días.

0: Podemos sentarnos. Bueno, gracias niños que han venido. Gracias los animadores. ¿Quiénes son los animadores? Pónganse un rato de pie. Por allá, animadores. Uno. Por allá, por allá, por allá. Vamos a darles un gran aplauso. Gracias. Gracias por colaborar con la comunidad. Y miren, hermanos, el canto del niño. Así los niños. Ah, pero somos un poco como Zacarías, ¿no? Somos un poco mudos, ¿no? Pero cuando cantamos con gusto, se escucha muy bonito. Entonces, gracias por darnos oportunidad para celebrar la Santa Eucaristía. No se olviden venir un poco más. Si no conocemos el porqué, es porque no venimos mucho a la misa, ¿no? Entonces, no solamente la explicación, pero también, bueno, están siempre invitados. Gracias, hermanos y hermanas. Con este yo termino. Vamos a dar la palabra a otros.
1: Muy bien. Podemos brindar fuertes aplausos si quieren, niños. Si están contentos. ¿Están contentos, niños? Eso, ahorita sí se escucha que ya están un poco más activos, porque hace ratos ya estaban durmiendo y apenas estaban viniendo. Creo que no durmieron bien, o durmieron demasiado también. Dormir demasiado no es bueno también. Bueno, entonces vamos a entrar en un espacio ahorita de su presentación, solo para darles una recomendación. Esto es para todos los grupos. Antes de subirse al escenario, tienen que tomar en cuenta que no deben pegarse a la pared, ¿sí? Porque muchos acostumbramos a pegarnos a la pared, eso lo hacemos por miedo, queremos escondernos, estamos nerviosos y buscamos cómo defendernos, cómo esconder esos nervios, entonces no está bien. Les invitamos para que puedan siempre estar aquí, así un poco más cerca a los micrófonos. ¿Ustedes ven este micrófono que está aquí en el centro, donde el Chemil? ¿Sí? Este micrófono llega a escuchar hasta esas monedas que se están moviendo ahí, ¿sí? Estos micrófonos son capacitados para captar bien los ruidos y los sonidos, ¿sí? Entonces recuerden que por allá a veces hay ruidos, hasta por allá en la esquina, hasta incluso si hay un carro allá afuera que se mueve, este micrófono llega a captarlo. Entonces los invitamos para que cada grupo que suba a hacer su presentación, los demás hagamos silencio, principalmente los niños de las escobas, porque ya están empezando a hablar ahí. Voy a ver quién está hablando ahí, lo voy a pasar aquí a... Le vamos a poner una penitencia. Como a ustedes les gustan las penitencias, así nos enseñan en la escuela. El que llega de último tiene penitencia. ¿Verdad que sí o no? Bueno. Pónganse un rato de pie y vamos a recordar otro cantito que se llama Soy un pequeño misionero, que predicando el evangelio voy. ¿A quiénes? A los grandes y pequeños. ¿Yo les hablo de quién? Del Señor. Sí, se ve que también conocen este cantito. Vamos a invitar a los de la marimba. Si pueden sacar melodía también.

A ustedes les gusta ser dinámicos, niños, entonces levanten las manos así, que se vea que están felices, porque están transmitiendo, entonces que se vea nuestra energía de niño. Yo me siento niño con ustedes por un rato, aunque yo ya estoy viejo. Eso, las manos arriba.

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0: ¿Cómo hacen ustedes los niños? A ver, necesito a un niño listo aquí, el más chispudo. Le voy a dar un premio. Un niño o una niña, quien sea. Pase aquí, pues. Un niño o una niña, quien sea. Tal vez tengo que ser un poco payaso yo para que ustedes se animen a pasar aquí. Está bien, vengan los dos aquí, vengan los dos. Ahorita me esperan un rato, voy a ir a pintarme allá afuera para ser un poco payaso con ustedes y así no me tengan miedo. ¿Qué hacen cuando están en la escuela y salen al recreo? ¿Cómo le dicen? ¿Qué?
1: Jugar.
0: ¿Jugar? ¿Jugar qué?
1: Pelota.
0: Pelota. ¿Y qué haces tú cuando necesitas invitar a un tu amigo para que vayan a jugar pelota? ¿Solo se lo dices o haces algo más?
1: Se lo digo, de cariño.
0: Con cariño. Hasta se hacen así. Vamos a jugar vos, vamos, vamos, vamos. ¿Verdad o no? ¿Así hacen los amigos o no?
2: Sí.
0: ¿Sí? ¿Sí o no? Tú abrazas a un tu amigo, vamos a jugar vos.
2: ¿Sí o no?
1: Sí.
0: Entonces eso deben hacer ahorita cuando cantemos la parte de vamos a la iglesia hoy. Entonces le van a decir vamos a la iglesia hoy. ¿De acuerdos? ¿Entendieron? Va, ahora sí pasen a su lugar, gracias. Igual con ella tiene que hacer así con sus amiguitas. Cuando van, ahora ya no vamos a decir en el parque cuando

iglesia. ¿Y qué pasó con el abrazo, pues? Cristo te ama y quiere salvarte. Vamos a la iglesia hoy. Muy bien, ya pueden sentarse, niños. Bueno, entonces, ¿dónde está la animadora de las escobas? No sé si hay un listadito de las comunidades con su canto. ¿No? ¿No hay? Bueno. Entonces, como son cuatro comunidades, voy a decir en qué orden van a pasar. Van a pasar conforme fueron viniendo. Entonces, la primera comunidad en participar va a ser la comunidad de Ishkael. ¿Sí? Entonces, cada vez que pasen, agradecemos que le recuerden a los de la marimba qué canto es, para que ellos les den el tono. Cuando ustedes estén listos, de una vez díganle antes qué canto es. Después de Ishkael vendría la comunidad de Tierra Colorada. Después de Tierra Colorada, cedemos el espacio a los de Chilibe, Jesús es el camino. Demos fuertes aplausos a ellos también, que vinieron de lejos. Ellos son la comunidad que vino de más lejos, entonces es bonito que vengan de otro lado a compartir aquí. Y vamos a cerrar la actividad con la participación del grupo local, de los niños de las escobas. Entonces los invitamos para que puedan, niños de Ishkael, entonces ya pueden subirse al escenario para, queremos escuchar su canto. Sí, para subirse al escenario es de este lado, de mi lado izquierdo, aquí. Hay gradas ahí para que puedan subir. Y de ese mismo lado van a bajar. Ya les dijimos, no se escondan donde la pared. Bien aquí al frente. Y traten de estar un poco bien centrados, bien centrados, porque este micrófono tiene que captar la voz de todos. Entonces brindemos fuertes aplausos a los niños de Ishkael. Ellos nos van a interpretar el canto A tu paso alegras el cielo.

Bueno, no se muevan todavía, niños. Les voy a pedir que se queden ahí porque les vamos a tomar una foto, ¿sí? Ellos solo un canto traían. Solo un canto traían, ¿verdad? Muy bien. Entonces, miren a la cámara de la señorita porque esa es la foto oficial. A la cámara de la señorita tienen que ver. Entonces, se prepara la comunidad de Tierra Colorada. Brindemos fuertes aplausos a los niños de Ixcaín. Gracias, niños de Ixcaín. Vamos a ver los niños de Tierra Colorada. Recibámoslos con fuertes aplausos. Fuertes y calurosos aplausos, dicen, pero ya se enfriaron sus manos también. ¿Qué canto nos van a cantar los de Tierra Colorada? No escucho, ¿qué dicen? Tierra Colorada nos viene a presentar el canto Tejuntzuqhiconcuits. Después de eso hay otro canto. Y el otro canto será Alabado seas mi Señor.

Muy bien, fuertes los aplausos. Les pedimos que se puedan colocar muy bien para que puedan sacarles ahí la fotografía. La respectiva fotografía. Si también se pueden acercar ahí con la cámara para que puedan ocupar bien. Y ustedes acomódense en el centro, en lo que se prepara la comunidad de Chilibe Jesús es el camino. En lo que estén listos por ahí para cuando ellos bajen, ustedes se presenten en el escenario. Recibamos a Chilibe Jesús es el camino con fuertes aplausos. Y si quieren gritar también pueden gritar si están contentos. El primer canto que nos vienen a presentar es el canto Titzelpona a Tetea. Y el siguiente canto es también Alabado seas mi Señor. Vamos a ver si algún niño sabe, tiene idea de quién escribió este canto de Alabado seas mi Señor. ¿Alguien sabe? A ver, ¿quién escribió este canto? ¿Sobre qué habla este canto? Niños, ¿sobre qué habla el canto Alabado seas mi Señor? ¿Habla sobre tamales y chuchitos? No. ¿Habla sobre pelotas? ¿Sobre qué? ¿Sobre qué más? ¿Sobre el agua? ¿Qué más? Sobre la naturaleza. Ah, sobre el sol. ¿Quién dijo sobre el sol? Que levante la mano. Eso, demos fuertes aplausos a la niña. Este canto fue escrito por San Francisco de Asís, ¿sí? Tal vez no lo conocemos, un otro día vamos a tomar este tema con los animadores para compartirlo con ustedes, para que conozcan un poco más sobre San Francisco. Les pedimos que se pongan bien en el centro, aquí en el centro. Miren, están quedando muy a ese lado de allá. Véganse un poco más para acá, un poco más para acá. Ahí, ahora un paso al frente. Los vamos a entrenar para que vayan a la guerra. Un paso al frente y marchen. Bueno, vamos a dejar el espacio con los niños de Chilibe Jesús es el camino.

0: o viendo ahí, ¿sí? Estos micrófonos son capacitados para captar bien los ruidos y los sonidos, ¿sí? Entonces recuerden que por allá a veces hay ruidos, hasta por allá en la esquina, hasta incluso si hay un carro allá afuera que se mueve, este micrófono llega a captarlo. Entonces los invitamos para que cada grupo que suba a hacer su presentación, los demás hagamos silencio, principalmente los niños de las escobas, porque ya están empezando a hablar ahí. Voy a ver quién está hablando ahí, lo voy a pasar aquí a... Le vamos a poner una penitencia. Como a ustedes les gustan las penitencias, así nos enseñan en la escuela. El que llega de último tiene penitencia. ¿Verdad que sí o no? Bueno, pónganse un rato de pie y vamos a recordar otro cantito que se llama Soy un pequeño misionero, que predicando el evangelio voy. ¿A quiénes? A los grandes y pequeños. Yo les hablo de quién.
1: Señor.
0: Del Señor. Sí, se ve que también conocen este cantito. Vamos a invitar a los de la marimba. Si pueden sacar melodía también.

A ustedes les gusta ser dinámicos, niños, entonces levanten las manos así, que se vea que están felices, porque están transmitiendo, entonces que se vea nuestra energía de niño. Yo me siento niño con ustedes por un rato, aunque yo ya estoy viejo. Eso, las manos arriba.

0: así, arriba. Cristo te ama y quiere salvarte. Abracen a su amigo, vamos a la iglesia hoy. Vamos a la iglesia, díganle a su amigo. Cristo te ama y quiere salvarte. Vamos a la iglesia hoy. Por ahí. ¿Cómo hacen ustedes los niños? A ver, necesito a un niño listo aquí, el más chispudo. Le voy a dar un premio. Un niño o una niña, quien sea. Pase aquí, pues. Un niño o una niña, quien sea. Tal vez tengo que ser un poco payaso yo para que ustedes se animen a pasar aquí. Está bien, vengan los dos aquí, vengan los dos. Ahorita me esperan un rato, voy a ir a pintarme allá afuera para ser un poco payaso con ustedes y así no me tengan miedo. ¿Qué hacen cuando están en la escuela y salen al recreo? ¿Cómo le dicen? ¿Qué?
1: Jugar.
0: Jugar, ¿jugar qué?
1: Pelota.
0: Pelota. ¿Y qué haces tú cuando necesitas invitar a un tu amigo para que vayan a jugar pelota? ¿Solo se lo dices o haces algo más?
1: Se lo digo, de cariño.
0: Con cariño, hasta se hacen así. Vamos a jugar vos, vamos, vamos, vamos. ¿Verdad o no? ¿Así hacen los amigos o no? ¿Sí? ¿Sí o no? Tú abrazas a un tu amigo, vamos a jugar vos. ¿Sí o no?
1: Sí.
0: Entonces eso deben hacer ahorita cuando cantemos la parte de vamos a la iglesia hoy. Entonces le van a decir vamos a la iglesia hoy. ¿De acuerdo? ¿Entendieron? Va, ahora sí pasen a su lugar, gracias. Igual con ella tiene que hacer así con sus amiguitas. Cuando van, ahora ya no vamos a decir en el parque cuando juego, sino vamos a decir en la escuela cuando estudio. ¿Ya? Vamos pues.

iglesia. ¿Y qué pasó con el abrazo, pues? Cristo te ama y quiere salvarte. Vamos a la iglesia hoy. Muy bien, ya pueden sentarse, niños. Bueno, entonces, ¿dónde está la animadora de las escobas? No sé si hay un listadito de las comunidades con su canto. ¿No? ¿No hay? Bueno. Entonces, como son cuatro comunidades, voy a decir en qué orden van a pasar. Van a pasar conforme fueron viniendo. Entonces, la primera comunidad en participar va a ser la comunidad de Ishkael. ¿Sí? Entonces, cada vez que pasen, agradecemos que le recuerden a los de la marimba qué canto es, para que ellos les den el tono. Cuando ustedes estén listos, de una vez díganle antes qué canto es. Después de Ishkael vendría la comunidad de Tierra Colorada. Después de Tierra Colorada, cedemos el espacio a los de Chilibe, Jesús es el camino. Demos fuertes aplausos a ellos también, que vinieron de lejos. Ellos son la comunidad que vino de más lejos, entonces es bonito que vengan de otro lado a compartir aquí. Y vamos a cerrar la actividad con la participación del grupo local, de los niños de las escobas. Entonces los invitamos para que puedan, niños de Ishkael, entonces ya pueden subirse al escenario para, queremos escuchar su canto. Sí, para subirse al escenario es de este lado, de mi lado izquierdo, aquí. Hay gradas ahí para que puedan subir. Y de ese mismo lado van a bajar. Ya les dijimos, no se escondan donde la pared. Bien aquí al frente. Y traten de estar un poco bien centrados, bien centrados, porque este micrófono tiene que captar la voz de todos. Entonces, brindemos fuertes aplausos a los niños de Ishkael. Ellos nos van a interpretar el canto A tu paso alegras el cielo.

Bueno, no se muevan todavía, niños. Les voy a pedir que se queden ahí porque les vamos a tomar una foto, ¿sí? Ellos solo un canto traían. Solo un canto traían, ¿verdad? Muy bien. Entonces, miren a la cámara de la señorita porque esa es la foto oficial. A la cámara de la señorita tienen que ver. Entonces, se prepara la comunidad de Tierra Colorada. Brindemos fuertes aplausos a los niños de Ixcaín. Gracias, niños de Ixcaín. Vamos a ver los niños de Tierra Colorada. Recibámoslos con fuertes aplausos. Fuertes y calurosos aplausos, dicen, pero ya se enfriaron sus manos también. ¿Qué canto nos van a cantar los de Tierra Colorada? No escucho, ¿qué dicen? Tierra Colorada nos viene a presentar el canto de Junzo Hikon Quits. Después de eso hay otro canto. Y el otro canto será Alabado seas mi Señor.

El siguiente canto que nos vienen a presentar es Alabado seas, mi Señor. ¿Sí? Sí. Muy bien. Vamos a pedir a la marimba que nos dé la melodía para que ellos puedan cantar.

Muy bien, fuertes los aplausos. Les pedimos que se puedan colocar muy bien para que puedan sacarles ahí la fotografía. La respectiva fotografía. Si también se pueden acercar ahí con la cámara para que puedan ocupar bien. Y ustedes acomódense en el centro, en lo que se prepara la comunidad de Chilibe Jesús es el camino. En lo que estén listos por ahí para cuando ellos bajen, ustedes se presenten en el escenario. Recibamos a Chilibe Jesús es el camino con fuertes aplausos. Y si quieren gritar también pueden gritar si están contentos. El primer canto que nos vienen a presentar es el canto Titzelpona a Tetea. Y el siguiente canto es también Alabado seas mi Señor. Vamos a ver si algún niño sabe, tiene idea de quién escribió este canto de Alabado seas mi Señor. ¿Alguien sabe? A ver, ¿quién escribió este canto? ¿Sobre qué habla este canto? Niños, ¿sobre qué habla el canto Alabado seas mi Señor? ¿Habla sobre tamales y chuchitos? No. ¿Habla sobre pelotas? No. ¿Sobre qué? ¿Sobre qué más? ¿Sobre el agua? ¿Qué más? Sobre la naturaleza. Ah, sobre el sol. ¿Quién dijo sobre el sol? Que levante la mano. Eso, demos fuertes aplausos a la niña. Este canto fue escrito por San Francisco de Asís. ¿Sí? Tal vez no lo conocemos, un otro día vamos a tomar este tema con los animadores para compartirlo con ustedes, para que conozcan un poco más sobre San Francisco. Les pedimos que se pongan bien en el centro, aquí en el centro. Miren, están quedando muy a ese lado de allá. Véganse un poco más para acá, un poco más para acá. Ahí, ahora un paso al frente. Los vamos a entrenar para que vayan a la guerra. Un paso al frente y marchen. Bueno, vamos a dejar el espacio con los niños de Chilibe Jesús es el camino.

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